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1: de... Muy bien, 7 de la mañana con 25 minutos y ahora vamos a escuchar El Piojo y la Pulga para nuestra poderosita Lía. Muy buenos días.

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Muy bien, poderosito, 7:31 a.m. y vamos a activar nuestra mañana. Así que pausen lo que están haciendo porque vamos a despertar nuestro cuerpecito. ¿Listo? Muy bien, ahora vamos a estirar los brazos hasta arriba, hasta arriba, hasta arriba. ¿Listo? Y respiren profundo. Uno, dos, tres. Vamos a exhalar ahora por la boca. Eso. Ahora vamos a sacudir suavemente nuestras manos, ¿ya? Ahora nuestros brazos y ahora nuestros hombros. Y vamos a gritar, ¡fuera flojera! Y ahora vamos a dar tres aplausos, ¿vale? Uno por la alegría. Uno por la escuela. Y el último... porque hoy vamos a aprender algo nuevo en la escuela. Y ahora sí vamos con la sonrisa poderosa. Sonrían lo más grande que puedan. Y digan conmigo, hoy puedo hacerlo. Eso es, poderositos. Ahora sí, mochilas listas. Mente despierta y corazón contento. Vamos a comenzar nuestra mañana. 7:32 a.m. y ahora vamos a escuchar a Viper y sus amigos al ritmo del cuacuac.

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1: Muy bien, poderosito, 7:35 de la mañana. Y ahora vamos a bailar Soy una taza. Tetera. Chale, no me la sé. Vamos a aprenderla, chiquitos. Vamos a cantar esta canción de Soy una taza con grupo Canta y Juega.

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4: Muy bien, poderositos, 7 de la mañana con 42 minutos. Vámonos con esta canción de Susanita.

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1: Muy bien, y esta canción de Plin Plin, Abejita Chiquitita, va con un saludo muy especial. Es para nuestro poderosito Emanuel. Muchísimas gracias por estarnos sintonizando tan temprano. Muy buenos días. Aquí te dejo tu canción.
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1: Muy bien, poderosito, 7:47. Vamos a escuchar La Mariposita. Creo que nuestra línea en cabina en WhatsApp no está disponible, pero aquí les van sus canciones. Y recuerden que si no nos pueden escuchar a través de su radio, pueden descargarse la aplicación de TuneIn Radio y nos encuentran como La Poderosa Tlaxiaco.

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4: 7 de la mañana con 50 minutos, ya estamos en la final, poderositos, pero les dejo escuchando la patita Lulu.

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1: Muy bien, poderositos, acabamos de escuchar La Patita con Cri Cri. ¿Y qué creen? 7:55 ha llegado la hora de despedirnos. Muchísimas gracias por acompañarnos en esta mañana, poderositos. Recuerden que pueden escuchar aquí a los poderositos solamente en La Poderosa 100.5. Cuídense mucho, que Dios los bendiga. Muy buena suerte en su primera semana de escuela para quienes es su primera semana y para quienes no, también muy buena suerte. Tranquilos, todo va a salir muy bien. Y si no, pues mañana me cuentan qué tal les fue, ¿les parece? 7:57, cuídense mucho, poderositos. Con ustedes estuvo su amiga Belly. Los voy a dejar con esta canción de La Señora Cucaracha.

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Muy buenos días, ya estamos con usted aquí en las noticias de las 8. Le saluda a Javier Guerrero Díaz en esta mañana en que estamos con usted para llevarle los acontecimientos que estaremos compartiendo en este día aquí a través de las noticias de las 8, donde bueno, le estaremos dando seguimiento a algunos asuntos que se han presentado aquí en nuestra región. Pues desafortunadamente resurge la violencia entre Santo Domingo y Yosoñama y San Juan Mixtepec. En comunicados que hicieron precisamente en el transcurso de este fin de semana, ambos refieren disparos de arma de fuego unos dicen que fue ataque en el Puerto Suelo, otros en la Batea, y finalmente pues como resultado de esto pues una persona fallecida. Piden la intervención de nueva cuenta de las diferentes instancias de gobierno para poder salir adelante. También como parte de todo esto, pues estaremos conociendo lo que se vive en otros puntos de nuestra región de la Mixteca, de nuestro estado de Oaxaca, y obviamente pues de los acontecimientos que se van dando en este regreso a clases hoy en este lunes 31 de agosto de este 2026. Comenzamos esta mañana del último día de agosto con 12 grados centígrados. El termómetro pues nos marca en estos momentos ya 16 grados centígrados, una mañana cubierta de neblina aquí en la ciudad de Tlaxiaco. Son ya las 8:11, nos vamos a la pausa, regresamos con más, estamos aquí en las noticias de las 8.

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5: Son ya las 8 de la mañana con 13 minutos, 8 de la mañana con 13 minutos. Continuamos con ustedes aquí en las noticias de las 8 en este día lunes 31 de agosto. Bueno, pues vamos con más información esta mañana. Bueno, como le decíamos, pues ayer mediante comunicados generados por las respectivas comisarías de bienes comunales, tanto de Santo Domingo Yosoñama como de San Juan Ñumí, se dio a conocer, pues, de nueva cuenta el surgimiento de la violencia. Desafortunadamente se registra, pues, una persona fallecida. Bueno, como parte de lo que dio a conocer Santo Domingo y Yosoñama, pues, en su comunicado decían que los suscritos Eligio José Santiago, presidente del comisariado, Raúl Guzmán José, presidente municipal constitucional de San Juan Ñumí, y las 10 autoridades municipales del núcleo agrario de Santo Domingo y Yosoñama, pues, dirigiéndose precisamente a, pues, autoridades federales, estatales y a la opinión pública, dicen: 29 de agosto a las 4:15 p.m. en el paraje denominado Puerto Suelo de La Paz, área en conflicto de tierras entre Santo Domingo y Yosoñama y San Juan Mixtepec, fue atacado con disparos de arma de fuego el campesino de nombre Juan Carlos San Juan González, de 36 años de edad, de la comunidad de San Isidro Yosoñama, municipio de San Juan Ñumí, quien fue trasladado al hospital de Tlaxiaco. Desafortunadamente falleció durante el traslado, por lo que solicitan se investigue urgentemente para dar con los culpables, castigarlos conforme a la ley, procesarlos. Y bueno, también al mismo tiempo dice: nos dirigimos a ustedes de manera atenta y respetuosa para solicitarles que brinden seguridad y protección a la ciudadanía del núcleo agrario de Santo Domingo y Yosoñama, tomando en cuenta que, pues, está iniciando el ciclo escolar y corren peligro estudiantes y padres de familia al transitar por los caminos de ese lugar. Bueno, y pues por otro lado, la Comisaría también de Bienes Comunales de San Juan Mixtepec, Cuzlahuaca, en comunicado, pues, también dirigido a la Presidencia de la República, a la Gobernatura del Estado, a la Fiscalía y a la opinión pública, pues dice: aclaramos lo siguiente. El día de ayer, 29 de agosto, digo porque este fue publicado precisamente ayer domingo, entonces hacen referencia a lo sucedido el sábado, dice: el día 29 de agosto del presente año a las 7 de la mañana recibimos una llamada por parte de los comuneros de la localidad de La Batea, que un grupo encapuchado y armado se encontraba en el panteón de dicha localidad haciendo disparos con armas de fuego, causando diversos daños a las instalaciones. Los disparos de arma de fuego alcanzaron a una vivienda donde se encontraba reunida una familia con sus vecinos y familiares celebrando un novenario, una levantada de cruz. Esta acción de dicho grupo armado también provocó daños a un vehículo y, sobre todo, sembrando miedo y crisis nerviosa en niñas, niños, mujeres y personas de la tercera edad. Los disparos de arma de fuego no pararon hasta después de las 6 de la tarde, en que se le dio aviso al secretario de Conciliación Agraria, a la Secretaría de Seguridad Pública, pero hasta el momento no se ha visto la presencia de dichos elementos de seguridad pública, por lo que hacen un llamado urgente al gobernador del estado, al ingeniero Salomón Jara y al secretario general de gobierno, licenciado Jesús Romero López, el fiscal general del estado de Oaxaca, José Bernardo Rodríguez Alamilla, para que tomen cartas en el asunto y no se siga pues más tragedias hacia los comuneros. En un segundo punto, dicen los habitantes y la autoridad comunal de San Juan Mixtepec reafirman su compromiso de mantener la paz y la tranquilidad en la zona, así como atender a los llamados ante las diversas mesas de diálogo y autoridades correspondientes. En un tercer punto, dicen, en diversas ocasiones han dicho a las autoridades estatales que se aplique la ley a quien la transgreda, pero siempre tomando en cuenta que son las instancias judiciales quienes tienen que investigar y encontrar a los responsables. En el cuarto punto, dicen, los comuneros de San Juan Mixtepec no tienen la necesidad de actuar con hechos violentos, ya que el área en disputa cuenta con documentos oficiales que amparan que las tierras les pertenecen legítimamente a San Juan Mixtepec, documentos que se han presentado ante el gobernador del estado, secretario general y diversas instancias. Y en el punto número 5, dice, los habitantes y la autoridad comunal de San Juan Mixtepec condenan los hechos de violencia y exigen que se aclare ese y todos los crímenes cometidos en la región para que, bueno, no se acuse sin fundamento a nadie. Pues es lo que mencionan en estos comunicados que se dieron a conocer precisamente este domingo, y donde pues desafortunadamente de nueva cuenta la violencia pues se hace presente, e incluso bueno pues desafortunadamente también pues esto causa ahí hechos que desafortunadamente generan la violencia. Bueno, pues el día de hoy, ya pasando a otro tema, pues está iniciando el ciclo escolar de manera oficial, basándose en el calendario que la Secretaría de Educación Pública pues está haciendo como vigente. Y pues ya el día de hoy, al menos las instituciones, la gran mayor parte de instituciones educativas, están pues regresando a clases, al menos hasta donde nos hemos dado cuenta, pues la gran mayoría de instituciones educativas de esta ciudad de Tlaxiaco están dando su regreso a clases. Lo más seguro es que pues más adelante se esté dando ya un corte informativo por parte de las autoridades educativas de cuántas escuelas están iniciando labores, cuántos alumnos, cuántos profesores y personal de apoyo. Y obviamente, pues si alguna escuela no inició labores, pues a lo mejor también lo estarían diciendo, ¿no? A lo mejor en lugares donde hay conflicto o donde pues las condiciones no se hayan podido dar, tal vez esté sucediendo esto. Pues es lo que en este día les podemos comentar en relación a esta situación de pues el regreso a clases, que ya está comenzando en prácticamente todo el país, ¿no? Hoy se da precisamente esa situación, y pues ya por la mañana escuchábamos el ir y venir de automóviles, de motocicletas, las bandas de guerra, los sonidos de las instituciones educativas dando precisamente el inicio de clases para este día. Bueno, pues es parte de lo que se está viviendo precisamente el día de hoy. Pues vamos con más información cuando son ya las 8 de la mañana con 20 minutos. Hacemos una pausa y estamos de regreso.
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5: Señor, las 8 de la mañana con 22 minutos, 8 de la mañana con 22 minutos, vamos con más información aquí en las noticias de las 8. Y bueno, pues dando seguimiento al programa iniciado en abril, el Ayuntamiento en coordinación con la Secretaría de Cultura continúa fortaleciendo la vinculación de artesanas y artesanos de la región con el FONART. Durante la semana anterior, personal de la Dirección Comercial del Departamento de Acopio de Artesanías del FONART realizó levantamiento de pedidos de piezas, actividad que permitirá generar un estudio de mercado en sus tiendas para identificar

0: El pasado viernes, ya el día sábado le dábamos la nota con amplitud, pero bueno, le presentamos aquí pues un extracto de lo que Patricia Briceño desde la capital oaxaqueña captó de pues esta situación de pues reconocimiento de responsabilidad internacional y disculpa pública del gobierno mexicano hacia Ángel Daniel Bautista Vázquez, originario de esta ciudad de Tlaxiaco, como víctima de tortura.
1: Por actos de tortura cometidos por agentes de la Policía Municipal de Tlaxiaco en la región mixteca en contra de Ángel Daniel Bautista, el Estado mexicano encabezó el acto de reconocimiento de responsabilidad internacional y disculpa pública en seguimiento y cumplimiento al dictamen del Comité contra la Tortura de la Organización de las Naciones Unidas. El acto de disculpa pública estuvo encabezado por el subsecretario de Derechos Humanos, Población y Migración de la Secretaría de Gobernación, Félix Arturo Medina Padilla, en la Ciudad de México, informó Maurilio Santiago Reyes, presidente del Centro de Derechos Humanos y Asesoría a Pueblos Indígenas. El defensor dio a conocer que el afectado fue víctima del delito de tortura el 21 de marzo de 2020 por elementos de esa corporación municipal cuando se encontraba frente al domicilio de sus padres ubicado en la carretera a San Juan Mixtepec, barrio de San Nicolás. Explicó que Bautista Vázquez sufrió golpes en la cabeza, abdomen, tórax, cráneo, piernas y muslo derecho. Por esto detalló que la víctima fue atendida inicialmente en el Hospital Rural del IMSS Bienestar en la ciudad de Tlaxiaco y posteriormente en una clínica privada fue intervenido quirúrgicamente, aunque aún tiene dificultades físicas para poder caminar como resultado de la tortura. Sin embargo, dos de los policías municipales involucrados, el 18 de julio de 2025, el juzgado de control impuso una medida cautelar de prisión preventiva oficiosa. Pueden quedar en libertad durante la audiencia de debate por una posible existencia de tráfico de influencias. En Oro Noticias, Patricia Briceño.
0: Pues así quedan las cosas. Bueno, seguramente hoy en comentario, Agustín Chávez, que estuvo precisamente personalmente en ese acto, nos tenga detalles de cómo se vivió este hecho inédito para la justicia de Oaxaca y también muy poco vivido en nuestra República Mexicana. Así que, pues ahí les invitamos para que nos encontremos de nueva cuenta a las 11 de la mañana en comentario. Por lo mientras vamos con más información, que nos habla que pues hubo muy buena respuesta a la convocatoria de caminata que se dio precisamente ayer domingo en la Casica Santa María Cuquila, donde, bueno, quienes participaron dice que pues el cupo estuvo rebasado, que hubo muy buena respuesta para esta caminata. Bueno, todo inició muy temprano en Lomas de Tigre, Cuquila, donde pues obviamente se visitó el museo, donde se recorrieron las montañas y con esto parte de la historia. Incluso pues hubo participación de personas que nos visitaron de otros municipios para estar presentes en esta caminata que se vivió precisamente en la Casica y en Santa María Cuquila. Recordemos que van a ser pues 5 caminatas en lo que resta de esta pues de este año, para que pues si usted se gusta anotar en las que siguen, aunque bueno, por lo que estamos viendo ya estas caminatas por la igualdad pues están siendo rebasadas. La primera fue precisamente ayer domingo 30 de agosto, pues dicen que hubo incluso cupo rebasado. La siguiente es el día 25 de octubre y se hará de aquí del centro de la ciudad de Tlaxiaco a Las Tinas en el Curtidor. De ahí la posterior al 25 de octubre será el 29 de noviembre al Cañón del Alvarado, esto en el Vergelito, o entrando también, dependiendo de qué ruta vayan a agarrar, pueden entrar también por por el Cerrito de la Virgen. Y la última de este 2026 será el día 6 de diciembre a Nueva Reforma, en concreto a este lugar pues ahí de nuestra municipalidad de Tlaxiaco. Pueden participar mujeres, niñas, niños, adolescentes, hombres, y bueno, pues es una actividad que se estará realizando en próximos días. Ya le vuelvo a repetir, 27 de septiembre a Joya Grande, La Muralla, el 25 de octubre a Las Tinas, El Curtidor. Bueno, de veras me pasé esta de La Muralla, el día 27 de septiembre, la de 29 de noviembre, Cañón El Alvarado, y 6 de diciembre, Nueva Reforma, por si gusta unirse. Todas ellas caen en domingo, para que pueda ir planeando sus actividades. Bueno, Pues son ya las 8 de la mañana con 28 minutos.

0: 28-28. Bueno, pues es parte de lo que se va registrando precisamente en este día para que vaya usted ahí checando, pues, cómo participar en estas actividades. Bueno, pues es parte de lo que le podemos comentar en relación a esto de las caminatas y, bueno, el regreso a clases que ya se da, pues, con bastante prisa esta mañana. Como le vuelvo a repetir, pues muchos automóviles moviéndose por la ciudad y pues obviamente todo lo que implica este regreso a clases. 8 de la mañana ya con 30 minutos, hacemos una pausa, regresamos con más información aquí en las noticias de las 8.
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0: Son ya las 8 de la mañana con 32 minutos, 8:32, y bueno, vamos con la información para este enlace mixteco, conocer parte de los acontecimientos que se viven en nuestra región de la Mixteca. Este intercambio con Te Prende y con La Mejor, ubicadas aquí en la región de la Mixteca. Vamos precisamente a Potla Villa de Guerrero con Humberto González Marroquín, que nos tiene su resumen informativo.
6: Audiencia de la rica ciudad de Tlaxiaco y Guajuapa de León, muy buenos días. Gerardo, Javier, a continuación la información desde Putla en este lunes 31 ya de agosto, terminando el octavo mes para dar inicio ya al noveno de las fiestas patrias en Putla. En las últimas semanas hasta un 80% subieron los pedidos de tamales en Putla. La llegada de la fiesta patronal ha generado el aumento del producto. A pesar de que el precio de los insumos sigue en incremento, el precio por pieza todavía se conserva para que así lo adquieran, apuntó un comerciante que ofrece tamales en la comunidad. También, con la información, debido al periodo canicular, las lluvias son inestables en la región de Putla, donde en lo que va de la temporada, ningún ciclón tropical o huracán ha pasado cerca del litoral oaxaqueño para dejar nubosidad, dio a conocer Cuthberto Ruiz Jarjín, meteorólogo de la Coordinación de Protección Civil y Gestión de Riesgos del Estado. También esta temporada, con las pocas lluvias que se han presentado, las calles de Putla, que ya fueron reparadas hace meses, ya evidencian el deterioro y la mala calidad de las obras realizadas. Son las mismas calles que todos los años se ven afectadas. También algunas se encuentran con escombros de los trabajos ya realizados y que no los han retirado, refirió un automovilista de la población. Continuamos con más información en este enlace mixteco.
0: Vamos ahora con más información, información que también nos tiene a manera de resumen desde La Mejor en Guajuapan de León, Gerardo Cruz.
7: Hola, ¿qué tal? Muy buenos días, Rocío Javier. Les saluda Gerardo Cruz la mañana de este lunes 31 de agosto de 2026 desde la mejor 105.3 FM en Huajuapan de León. Este es el panorama informativo. El movimiento antorchista reunió este domingo a más de 5.000 antorchistas en la Plaza de la Danza, donde realizaron la fiesta por la unión de los pueblos con el único objetivo de difundir la cultura existente en Oaxaca y a nivel nacional. Ante ello, el dirigente estatal de Antorcha Campesina, Rolando Reyes Lázaro, dijo que hace falta acciones para impulsar el desarrollo de las comunidades y de la entidad. Ante ello, el líder de Antorcha Campesina a nivel nacional, Aquiles Córdoba Morán, señaló que ese movimiento realiza diversas acciones desde hace más de 50 años con el objetivo de hacer frente a la pobreza en las comunidades e impulsar su desarrollo. En más noticias, los integrantes del Ayuntamiento de Huajuapan de León presentaron la tarde del viernes en sesión extraordinaria de Cabildo el informe de actividades de la Expoferia Huajuapan 2026, misma que costó más de 14 millones de pesos y captaron más de 3 millones de pesos, generando un costo en números redondos para la tesorería municipal de 10 millones de pesos. Y este lunes arranca el ciclo escolar 2026-2027 en la entidad. En el caso de la Mixteca, las escuelas del nivel básico de la sección 59 y de la sección 22 regresan en su totalidad a clases, además de diversas instituciones del nivel medio superior y superior, dentro de ellas el Colegio Nacional de Educación Profesional Técnica, ubicado en Santiago, Huajolotitlán. Hasta aquí con la información. Continuamos en este enlace mixteco.
0: Así es, vamos ahora con información al detalle que nos tiene Humberto González Marroquín, y dice que subieron la venta de tamales. Esto es lo que nos detalla.
6: En la última semana, hasta un 80% subieron los pedidos de tamales en Pupla. La llegada de la fiesta patronal ha generado el aumento del producto. A pesar de que los precios de los insumos subieron, la pieza todavía se conserva con el mismo precio para que así lo adquieran, apuntó un comerciante que ofrece los tamales en la comunidad. Se espera que los pedidos incrementen más en los próximos días, más al acercarse ya a las fiestas patrias, manifestó el comerciante. El vendedor señaló que hasta un 80% ha subido sus ventas de tamales esta temporada.
8: Todo está perfectamente bien, estamos trabajando al 80%, quisiéramos vender más, pero está bien por el momento. Salimos bien con los pedidos y hay también trabajo para andar en la ruta. Ya tenemos pedidos pero todavía hay un poco de cupo. Por los que se hayan atrasado en pedir sus tamalitos, estamos a la orden. Ha estado estable, no ha bajado mucho la venta, estamos bien por el día, gracias a Dios. Como andamos en la moto, nos hacen los pedidos por teléfono y se los llevamos a su domicilio después de 2-3 aquí en el centro de Putla, se los llevamos.
6: El lugareño comentó que a pesar de que los precios de los insumos han subido, se mantiene el mismo precio del producto para que así los quieran.
8: No, hasta el día nos mantenemos en 15 pesos la pieza y los llevamos a domicilio. Pues la verdad es de que sí, todo requiere inversión, pero alcanza para darle ahora sí que el salario a las dos compañeritas de la empresa y queda un poco para mí.
6: Por último, el comerciante agregó que se espera que en los próximos días las ventas aumenten más por la llegada de las fiestas patrias.
8: Sí, va a haber más ventas, siempre hay, cada que es la temporada de la fiesta patronal, siempre hay pedidos. Sí, para la noche mexicana también piden sus tamalitos, la gente siempre con tiempo hacen sus pedidos, pero estamos abiertos al público. Si alguien tiene deseo de hacer su pedido o apartarlo con tiempo, pues estamos ahora sí que recibiendo todavía.
6: Desde Te Prende en Pucla informó Humberto González Marroquín.
0: Son ya las 8 de la mañana con 37. Bueno, pues a disfrutar de los tamales allá en Putla. Por lo mientras, nos vamos con información también que nos tiene Brenda Villarreal desde La Mejor en Huajuapan de León, donde nos dice que pues ya dan informes de cómo se vivió la expoferia de Huajuapan.
9: En sesión extraordinaria de Cabildo, los integrantes del Ayuntamiento de Huajuapan de León dieron a conocer el informe de la Expoferia Huajuapan 2026. El administrador general, Mucio Manuel Morales Ramírez, informó que con base a lo proyectado se tuvo un total de ingresos de 3.830.528.84 pesos, por concepto de los espacios rentados en la nave techada, campo de fútbol, calle Morelia, Parque Independencia, entre otros.
10: De lo proyectado en su forma general, proyectamos la cantidad que anteriormente les mencioné, 3.252.131.91. Alcanzamos un ingreso de 3.830.528.84. Ahí tuvimos una diferencia positiva positiva de 578,396 pesos con 93 centavos. Esta cantidad positiva fue el esfuerzo que se hizo en también en recuperar algunas cantidades de adeudos que se tenían y también en la rectificación de las medidas de los puestos que se estaban vendiendo.
9: Con respecto a los egresos, mencionó que se presupuestó un total de 14,832,273 pesos, incluyendo a dicha cifra los 2 millones de pesos autorizados en junio para los conciertos de Ángeles Azules y Siddhartha, ejerciendo un total de 14,769,307 pesos con 23 centavos, quedando a favor la cantidad de 62,965 pesos con 77 centavos. Indicó que dicho monto ejercido se destinó en los siguientes rubros. Cartelera artística se gastó la cantidad de 10,648,644 pesos con 24 centavos. En eventos deportivos, 453,000 pesos. En la Dirección de Desarrollo Económico y Turismo, 3,306,200 pesos. Y en los gastos operativos del evento de alumbrado, la cantidad de 361,462 pesos con 99 centavos.
10: El total de los egresos fueron 14,769,307.23 centavos, perdón. Y una feria con eventos de calidad que muchas comunidades, muchas ciudades desean tener en sus ciudades. Por su atención, queremos agradecerles a ustedes y a también ustedes la confianza que brindan.
9: La realización de la feria costó a la Tesorería Municipal 10,938,778 pesos con 39 centavos, dado que los ingresos fueron de 3,830,528 pesos con 84 centavos. Es de referir que en la sesión extraordinaria de Cabildo se dio a conocer por parte del Comisionado para la Construcción de la Paz y el Fortalecimiento de la Seguridad Pública, Cristian Reyes Ramírez, un saldo blanco durante la Expo Feria. Informó para Enlace Mixteco Brenda Villarreal.
0: Bueno, pues ahí sí exigen y ahí sí rinden cuentas. Vamos a ver si aquí en Tlaxiaco algún día escuchamos cuánto costó la remodelación del reloj y obviamente todas las celebraciones que se han realizado, incluyendo pues las fiestas de Tlaxiaco y las fiestas del reloj, que obviamente pues todavía estamos con la expectativa de a ver cuánto se invirtió en cada una de esas acciones que han realizado aquí en Tlaxiaco. Ahí, bueno, sesión de Cabildo, todos dieron a conocer cuánto, cómo, de a qué horas, dónde, por qué, y pues obviamente, como dicen, cuentas claras, amistades largas. Nos vamos a la pausa, regresamos, son ya las 8:41.
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0: Son ya las 8:43, 8:43. Bueno, pues vamos con más información. Y al menos ya se empiezan a dar algunas cifras del regreso a clases en esta mañana, donde más de 800,000 estudiantes en nuestro estado de Oaxaca regresan a clases. más de 800 mil niñas y niños de educación básica pues regresan a clases este lunes en las aulas de Oaxaca con el inicio del ciclo escolar 2026-2027. El IEPO informó que más del 95% de las más de 11 mil escuelas están listas para recibir al alumnado. El calendario oficial contempla 185 días efectivos de clases con capacitación docente y actividades cívicas y sociales en planteles públicos y privados. Así que, bueno, pues ya inicia precisamente este ciclo escolar para que de esa manera pues se vaya dando esta labor, que por cierto, bueno, pues ahí sería cuestión de que pues papás y tutores vayan checando pues que se cumpla en tiempo y forma con este ciclo escolar, pero también que los pequeños vayan aprovechando precisamente esta oportunidad de prepararse, porque desafortunadamente pues muchas veces se le deja todo a los maestros, se le deja todo a pues quienes están en las aulas, y pues ahí luego viene esta situación de que no se corrige a tiempo alguna situación que se vaya viviendo precisamente con los profesores y también con los alumnos, ¿no? Que desafortunadamente pues en algunos casos pues no tienen un desempeño adecuado. Entonces, desde este primer día, vaya platicando con sus pequeñas, con sus pequeños, cómo les fue en clases, qué sucedió, qué es lo que pues en determinado momento vieron ya esas primeras actividades, y obviamente checar ahí si pues los profesores dejaron alguna situación de tarea o de actividades complementarias que hacer en casa. De todos modos, no está de más que los ponga a leer un ratito, que los ponga también a escribir, porque esto les ayuda a su pues comprensión lectora y también a mejorar su coordinación de pues ahora sí que mano, cerebro, ojos, para tener una caligrafía, una letra bonita, como decimos comúnmente. Soy a las 8:46, 8:46, y bueno, dentro de las pues informaciones que ya surgen esta mañana de lunes y de inicio de semana en nuestro estado de Oaxaca, pues jubilados del Cobao protestan por falta de finiquito. Los jubilados del Colegio de Bachilleres del estado de Oaxaca, mejor conocido como Cobao, protestaron esta mañana en las oficinas centrales ubicadas sobre Avenida Universidad para exigir el pago de sus finiquitos. Los manifestantes señalaron que la directora Delfina Guzmán Díaz ha ignorado sus demandas y piden una solución inmediata a esta situación laboral. Incluso, pues en una de las mantas que colocaron ahí los jubilados del Cobao dicen: primero fue la SEP, ahora el Cobao, exigimos nuestro pago de finiquito inmediato, la ley y el contrato colectivo nos respaldan. Y pues mencionan ahí jubilados 2024, 2025, 2026, y bueno, pues precisamente dicen que el finiquito ya está incluido en el presupuesto 2026 y que exigen el pago inmediato precisamente de esta prestación. Pues es lo que se vive también esta mañana en nuestro estado de Oaxaca. Y como parte de lo que también se ha estado dando en relación a pues lo sucedido la semana pasada con la captura de algunos integrantes de este conglomerado de sindicatos que se llama ASAEO, pues se dice que la extorsión de ASAEO en Cacautepec termina en denuncia y fuga de dirigente. Otros involucrados siguen cobrando piso y amedrentando a comerciantes en la localidad. Una obra de apenas 300 metros en la calle Pípila reveló el modus operandi de extorsión de integrantes de la Alianza de Sindicatos y Asociaciones del Estado ASAEO. La presidenta municipal Ivonne Arisbet Díaz Santiago fue víctima de los dirigentes de esta organización, quienes pretendían cobrarle 20% del valor de la pavimentación y exigir otro porcentaje similar a la cementera Cruz Azul encargada de suministrar el concreto. De acuerdo con los señalamientos, Pedro Pablo Vázquez Cruz, alias el Toro, de la familia conocida como los Polacas, Pedro Vázquez Herón y Flaviano Vázquez Taboada, de la familia de los Popeyes, fueron quienes presuntamente encabezaron las presiones y mantuvieron bloqueados los trabajos durante 3 días con sus volteos. Los tres estarían coordinados por Mario Hernández, secretario de trabajo de ASAEO y encargado de organizar los volteos de la agrupación, quien vive en San Pablo Etla y con quien se coordinan para realizar extorsiones a municipios, a particulares y a comercio seleccionado para tal fin. El propósito del bloqueo, según la denuncia, era obligar a la presidenta a negociar con Iván Río Suárez, el Cuqui, y Mario Hernández, pese a una asamblea de la comunidad había prohibido a las autoridades realizar acuerdos con sindicatos transportistas. Días después, Díaz Santiago lanzó un ultimátum: si no liberan la obra, convocaría a la población mediante el toque de campanas para retirar el bloqueo y expulsar a los transportistas de la localidad. Finalmente se retiraron sin conseguir la negociación. La presidenta no presentó la denuncia correspondiente por el presunto intento de extorsión, por lo que estos sindicalizados siguen haciendo sus fechorías en el Valle Eteco, según las autoridades que se dejan amedrentar. Los transportistas señalados en ese episodio, de acuerdo con la información proporcionada, también habían sido detenidos previamente por presuntas actividades de halconeo en la zona después del homicidio del periodista Alejandro Leiva Aguilar, mediante información que se da a conocer. Todo debe ser corroborado. Sin embargo, los pobladores denuncian que siguen cobrando piso y extorsionando a comerciantes en la zona. Así que pues es parte de lo que se da a conocer precisamente este día, también de lo que se vive precisamente en Oaxaca. Nos dicen un mensaje, eso de los sindicatos no es nuevo, así se ha hecho siempre en estos sindicatos, que pues obviamente involucran a personas que están en la situación de la delincuencia organizada. Faltan 10 minutos para que sean las 9, hacemos una pausa, regresamos con información también de lo que se vive en nuestro estado a través del resumen de Oro Noticias.
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20: Era Señoras y señores, bienvenidos, bienvenidas a la información. Gracias por acompañarnos. Esta es la señal del noticiero. Es lunes. Mi nombre es Humberto Cruz y este es el resumen informativo. La violencia regresó a la región del Istmo de Tehuantepec, ahora en la ciudad de Tehuantepec. Natasha Gendani fue atacada a balazos junto con su hermano. Ella perdió la vida y su hermano se encuentra delicado. Son hijos de Anastasio Gutiérrez, quien también murió asesinado, pero era dirigente de los comuneros en Santa Cruz, Tagolaba. Más tarde se supo también que dos taxistas fueron localizados sin vida cerca del puerto de Salina Cruz. Mientras tanto, en la región de la Mixteca, una persona perdió la vida en medio de una balacera entre dos localidades, Santo Domingo Yosoñama y San Juan Mixtepec. La víctima, un hombre de 36 años de edad, originario de Yosoñama, murió en medio de esta balacera, a pesar de los acuerdos de paz que habían firmado las dos localidades. Mientras tanto, durante las últimas horas se realizaron también compras de pánico y movimientos de última hora para el regreso a clases en la entidad. En relación al regreso a clases este fin de semana, el gobernador Salomón Jara participó en la entrega de equipo en el marco del programa Guelaguetza Digital. Fueron cerca de 5,000 computadoras para diversos planteles educativos, de acuerdo con lo que dijo el mandatario estatal.
21: Mejor ya nos entreguemos en las giras, ahora mejor pedirle a nuestra Secretaria de Educación Pública que valore, que revise cuántas computadoras se requieren, pero en un primer saque, lo que hicimos ahí en el auditorio de la Plaza de la Danza fue la entrega de 3,500 computadoras. Y ahora dijimos, no, vamos un poco más a entregar estas 5,000 computadoras para hacérselas llegar a las instituciones.
20: Fernanda Chávez, la secretaria de Educación Pública del Gobierno del Estado de Oaxaca, dijo también que estarán pendientes de las denuncias formales que reciban por cobros excesivos en instituciones educativas, particularmente en instituciones de nivel medio superior y superior.
22: Tenemos unos lineamientos donde se manejan los montos que están autorizados por la Federación para los cobros en estas universidades o escuelas particulares. Nosotros, una vez que tenemos una queja formal, es muy importante decirles a la comunidad, a los papás, a las mamás, necesitamos quejas formales, porque cuando ponen comentarios en redes sociales no podemos saber si es un comentario real o no. Una vez que tenemos esa queja formal, nosotros como CEP intervenimos y hacemos una supervisión de la institución.
20: Por cierto, la secretaria de Educación Pública dijo que están terminando el registro para poder presentar una evidencia pública de quienes en las instituciones educativas de nivel superior y del sector privado sí cuentan con el registro ante las autoridades educativas.
22: El censo ya se está realizando y les voy a dar una muy buena noticia. En estos momentos nos hemos reunido con la Comisión de Educación del Congreso y les comentamos que va a ser la primera vez que Oaxaca tenga como tal un sistema de reboes público, que la ciudadanía pueda entrar a este sistema, pueda ver si la escuela cumple con los requerimientos que debe de cumplir de manera administrativa.
20: En otros asuntos, el secretario de Gobierno, Jesús Romero López, estuvo este fin de semana en San Pedro Totolapa, en donde supervisó el avance de construcción del Centro Integral de Residuos Sólidos Urbanos y anunció que pronto iniciarán con la preparación o la fabricación de fertilizantes, biofertilizantes.
23: Resolvió la situación de contaminación que tenemos en Oaxaca con la basura. Aquí en Totolapan se está manejando de manera adecuada, pero además hay una gran noticia, que hoy vine a procesarla, a dialogarla con la autoridad agraria y municipal, a quienes agradezco su presencia y todo su equipo. Próximamente el gobernador anunciará el arranque de la construcción de la planta de manejo de residuos orgánicos para generar fertilizantes, para pues rehabilitar las tierras de Oaxaca. Es un gran proyecto. Vamos avanzando muy bien y resolvimos de la mano del gobernador Salomón un grave problema, el del manejo de la basura en la capital del estado, que fue terrible, contaminó las calles, los ríos, las avenidas, un problema que impactó y que tuvo costos ambientales y económicos muy fuertes. Hoy ya no es así y es gracias al pueblo de Totolapa.
20: Este fin de semana el gobernador de Oaxaca, Salomón Jara, dio el banderazo de funcionamiento de la cuarta etapa del programa Sendero Seguro en la zona poniente de la ciudad de Oaxaca, en Atzompa.
3: El día de hoy vamos a culminar con la cuarta etapa de senderos seguros, que tienen que ver con iluminación, con cámaras de videovigilancia y también con botones de auxilio. Queremos decirles que estamos haciendo lo que nunca antes se había hecho. Nos comprometimos con 1,000 calles y fueron 1,035. Y el próximo año vamos a hacer 2,000 calles y vamos a incluir a Atzompa con sus colonias. Va a estar muy vigilado aquel que quiera cometer algún delito o que quiera incidir en algo que pueda afectar el orden público. Tener estos senderos seguros es caminar con seguridad, en paz. Por eso estamos trabajando incansablemente en nuestro estado para generar todas estas condiciones.
20: Por cierto, en Atzompa, un grupo de vecinos cerró el drenaje para evitar que se conecte a esta red un total de 200 viviendas del bienestar que apenas se están construyendo y que consideran pudieran colapsar su drenaje.
4: A esta planta. Entonces, nosotros la única situación que vimos aquí es bloquear esta olla y ejercer presión a las autoridades, ¿no? Hacerle reconocimiento al presidente municipal, que se haya llamado a las autoridades y pues a las redes sociales, vecinos. Ustedes tienen en contacto con personas que puedan difundir la información.

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1: 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Gracias por acompañarnos.
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5: Iniciamos la semana de manera informativa, así continuamos a las 11 de la mañana en comentario. Por favor, acompáñenos a esa hora, pero para que usted ya no ande buscando por otro lado, quédese aquí para disfrutar también de la ruleta del Rulo, la poderosa 100.5 FM desde la heroica ciudad de Tlaxiaco. Buen provecho, se despide su amigo y servidor Javier Guerrero Díaz.
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3: Bien, a 12 minutos, ¿cómo estamos? Señores, qué gusto saludarte, como ya a través del 100.5 de tu radio. Es la estación más completa que te acompaña 24 horas del día, 365 días del año. Y bueno, pues aquí estamos arrancando nuestro espacio, nuestra emisión. Este agradable lunes, hoy lunes, San Lunes, aquí arrancamos en San Lunes. En este 31 de agosto del 2026, estamos comenzando la semana, pero también estamos finalizando, cerrando ya el mes número 8, el mes de agosto. 31 de agosto, han transcurrido ya 31 días del mes número 8 de este agradable 2026. Hoy ya se dicen, corre con el famoso regreso de clases, ¿eh? Todo el mundo hacía la escuela, los diferentes niveles, pues ya realizando las actividades en este increíble lunes, y qué mejor que acompañarnos a través de La Poderosa. Y aquí estamos ya listos, puestos y puestos para acompañarnos en algunos estrenos, lanzamientos, lo más nuevecito, la onda regional mexicano, listos para disfrutar de este espacio hasta las 11 de la mañana. En punto de las 11 viene toda la información a través de un comentario, pero mientras llega la hora indicada, vamos a acompañarnos con música, mucha música, aquí a través de La Poderosa. Decimos buenos días, feliz lunes, 31 de agosto, a través del 100.5 de tu radio, y listos para disfrutar con nosotros de nuestra emisión, de nuestro espacio a través de La Poderosa, la estación más completa que te acompaña y se disfruta 24 horas del día, 365 días del año. Vamos a la rolita y empezamos. Aquí está Claudio Alcaraz y esta rola titulada Fuiste Tú.

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3: Bueno, sigamos con los estrenos de lanzamientos. La música nueva que iniciado aquí a través de La Poderosa. Chécate lo nuevecito. En esta ocasión, los chavos de Calibre 50 que andan presentando rolita nueva. Buenos días, 9.21 minutos. A través de La Poderosa, 9.21 minutos. Emisión de hoy lunes.

Oye, un siglo, chavos de Calibre 50 acaban de presentar esa rolita recién lanzada, recién estrenada, ya por nombre Pata de Perro, Pata de Perro. Un nuevo tema totalmente inédito. Es una canción que lleva el sello inconfundible de la agrupación y retrata a quienes hacen de la libertad una forma de vida. Una letra directa y llena de mucha personalidad. Esta rolita de nombre Pata de Perro

Video oficial, una producción que complementa el concepto de la canción y lleva por supuesto las imágenes de ese espíritu aventurero y libre que inspira el tema. Lleva por nombre Pata de Perro, se trata de los chavos de Calibre 50 y bueno, pues ha ingresado de manera oficial a la escena musical presentando música rolita nueva que a través de La Poderosa.

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Oye, no, mañana 32 minutos se podrán escuchar los secretarios de la Poderosa. Pero sí, es 9:32 minutos en la emisión desagradable, increíble, lunes a lunes. Oye, pues ahora desde el trabajo, negocio, oficina, te puedes trabajando, laborando unos días en la jornada de la actividad diaria. Ya estás en las diferentes actividades, pues a disfrutar del lunes. Disfrutas de los alimentos, buen provecho. También si estás en la hora de los alimentos, disfrutando, almorzando de un rico almuerzo. Sí, almorzando rico, delicioso. Ese es buen provecho. Irás por disfrutar con nosotros a través de la Poderosa. Saludos también para los coleguitas que van en carretera. Todos mis amigos, utilistas, transportistas. Con mucha precaución, si vas en carretera, porque alguien espera tu retorno, tu regreso a casa. Cuídate bastante en carretera, me dice. Buenos días, Rulo, quiero mandar saluditos para Mari, que escucha en Tamazulapan, y quiero escuchar la canción titulada Te Voy a Amar con Pesado, por favor. Va que va, saluditos, y feliz lunes, buen inicio de semana, gracias por reportarse ahí en Tamazulapan, sintonizando, acompañándose de la Poderosa. Hola, buenos días, quiero mandar saludos para Gaby García, que cumple años, está festejando un añito más de vida. Claro, ya viene el bloque de mañanitas para felicitar a los cumpleaños. Aquí le vamos a decir felicidades, y bueno, pues a festejar, a celebrar en este agradable 31 de agosto para Gaby García. Nos dice que cumple años, muchas felicidades de parte de toda su familia. Ya viene también el bloque de mañanitas para nuestros cumpleañeros, cumpleañeras, y a disfrutar del inicio, arranque de semana en este 31 de agosto, a disfrutar del lunes. También saludos para los amigos que están sintonizando, me dice, aquí en Campo de Visión. Muchas gracias, acompáñense de La Poderosa en nuestra emisión de hoy, agradable e increíble lunes, inicio de semana. Vamos a la música, estamos de regreso, aquí llega Casu y esta rola titulada Si Una Vez, al lado de Amy Quintanilla.

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5: Oye, pues aquí deseo muchas, pero muchas felicidades a quienes cumplen. Será una festeja un año más de vida, un aniversario en ese agradable 31 de agosto. ¡Feliz cumpleaños!

Qué lindo. Oye, Luis, buenos días. Quiero mandarle saludos, felicitaciones para Gaby García, que cumple años. Y le puedes dedicar las mañanitas. Claro que sea la mañanita, deseando un muy feliz día. Que todos los proyectos, metas, objetivos se hagan realidad y a festejar, a celebrar en grande. De parte de todos ustedes, queridos, para Gaby García, que cumple años. Felicidades, ¿eh? Aquí están las mañanitas también deseándole un muy feliz cumpleaños. Oiga, nos dice buenos días. Quiero mandarle saludos, felicitaciones para la señora Isabel Santiago, que cumple años. Con las mañanitas estamos escuchando, muchas gracias. Está festejando celebrar un añito más de vida para la señora Isabel Santiago. Claro, aquí también le dedicamos las mañanitas. Y a festejar, a celebrar en este 31 de agosto también, que sea un día muy especial. ¡Felicidades!

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5: Vamos a los estrenos, lanzamientos. Fíjate lo que ha ingresado a la escena musical esta semana. 9 de la mañana, 50 minutos.

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Oye, pues sí, se trata de la banda Machos. Ya por nombre la tendré que olvidar. El trago amargo con el que la banda Machos nos está preparando para un nuevo álbum, un nuevo disco. Y bueno, pues ahora esa rolita precisamente que llega es el nuevo sencillo que aborda uno de los dilemas más difíciles de enfrentar: renunciar a la mujer que se ama en silencio con tal de mantener intacta la amistad y el valor de la lealtad hacia un amigo. Esa interpretación llena de sentimiento y ese estilo inconfundible que ha consagrado también a la banda Machos como la reina de las bandas. Ahora pues está presentando rolita nueva, siguen vigentes en este 2026,

y esta canción se adentra en el terreno de los recuerdos y de la resignación. La letra acompaña el andar de un hombre que entre la nostalgia y la lucidez comprende que poner distancia es el único camino posible para no alimentar un dolor más grande, dejando ir un amor intacto pero también a la vez imposible. Hoy hemos apoyado en una melodía pausada envuelta en la fuerza vocal que caracteriza a la agrupación. El tema conecta de inmediato con cualquiera que haya tenido que decir adiós sin haber dejado de querer. Este lanzamiento tiene un significado muy especial para la agrupación, ya que está fusionando pues el último corte promocional antes de llegar a lo que será el esperado álbum. El álbum lleva por nombre Permiso para Llorar, y bueno, pues apenas están prácticamente ya preparando el lanzamiento de este álbum para este 2026 en la pues agrupación, que está celebrando 35 años de trayectoria ininterrumpida, recorriendo escenarios y marcando época dentro de la música popular regional mexicana. ¿Qué tal? La tenía de olvidar, se estrena esta semana, ingresa con un video oficial también a la escena musical, y bueno, pues se trata de la banda Machos presentando nueva rolita, nueva propuesta en los estrenos lanzamientos en la música.

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0: 10 de la mañana, 4 minutos. Aquí estamos arrancando este espacio, esta segunda hora de música a través de La Poderosa. Te recuerdo que estamos de 9 a 11 de la mañana en radio, disfrutando de más y más rolitas, estando lanzamientos de música nueva a través de La Poderosa. Y bueno, pues también estamos en este espacio de TikTok Live. Saludamos en esta mañana a nuestra compañera y amiga Iris. Hola Iris, ¿cómo estás? Bienvenida, feliz lunes.
1: Muy bien, Rulo. Aquí ya feliz de acompañarnos ya en la segunda hora de la ruleta del Rulo. Ya estamos aquí en transmisión en live, así que ya déjenos sus mensajes, díganos de dónde nos ven, desde dónde nos escuchan y con gusto pasamos sus saludos al aire.
0: Perfecto, recuérdalos cómo pueden buscarnos en las redes sociales, cómo pueden buscar La Poderosa ahí en los diferentes medios de comunicación.
1: A través de TikTok, La Poderosa Tlaxiaco.
0: Ok.
1: Facebook social, La Poderosa 100.5 FM 830 AM. Número de mensajero es el 953-117-6162.
0: Para que se vayan poniendo en contacto con nosotros y nos vayan dejando ahí también sus mensajes, peticiones de rolitas, saludos, felicitaciones. Y lo que gusten y manden, puedan realizarlos ahí directamente en el mensajero 953-117-6162. Pues ya llegó el último día del mes de agosto, Iris. Se terminó, se va el mes de agosto, el mes número 8. Ya llegamos al 31.
1: Ahora sí es el último día de agosto, ¿no? Como decíamos, sí. El fin de semana era el último fin y...
0: Pues ya prácticamente vamos a ir despidiendo nuestro mes número 8, deseando que todos los proyectos se hayan logrado, se hayan cumplido para este mes y bueno, ya alistándonos también para recibir el mes mexicano.
1: Sí,
0: ya vamos a ponernos el bigote y el sombrero durante todo el mes de septiembre porque ya se viene el mes más mexicano.
1: Y también recuerden dormir con ropa porque se acercan ya también los temblores en este mes patrio.
0: Se vienen los temblores, sí, y retiemblen en su centro la tierra. Bueno, vamos a la parte musical de organizados, la hora exacta.
1: 10:06 minutos.

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Bienvenidos a través de La Poderosa, vamos a escuchar música. Aquí llega esta rolita de Remix, ya por nombre de Fácil. Estamos desde la calle 5 de Mayo, 21 Centro. Oye, pues te encuentras almorzando rico, delicioso, buen provecho, ¿eh? Estás en la hora de los alimentos, buen provecho. Es mañana de trabajo y estás en el negocio, oficina, te encuentras trabajando y te acompañas de La Poderosa. Feliz, agradable lunes, buen inicio de semana. Viajas en carretera con mucha precaución a todos mis coleguitas. No se vayan a poner violentos si van en carretera, ¿eh? A una velocidad bastante moderada para poder llegar con bien a tu destino o a casa. O a las diferentes actividades. Viajas en carretera también con mucha precaución. Vamos a la música. Es Remix, 10, 12 minutos. Buenos días.

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1: Oye, pues sí, estrenos, lanzamientos, música nueva a través de La Poderosa, de lo que ha ingresado a la escena musical esta semana, lleva por nombre Nuestro Secreto. Aquí está Josy Cuen.
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0: Oye, pues José Cuen vuelve a sorprender a sus seguidores con el estreno de esta rolita titulada Nuestro Secreto, una canción que retrata la historia de aquellos amores que para poder seguir existiendo deben permanecer en silencio. El tema es una composición de Alfonso de la Cruz, el Pecas, en coautoría con Dani Pérez, quienes aportaron una letra única que llegó a manos de José Cuen para hacerla suya a través de la interpretación con su característica voz. José Cuen imprime su sello personal esta rolita, lleva por nombre Nuestro Secreto, una interpretación llena de mucha fuerza y de mucho sentimiento. Es una combinación que le da una identidad especial a esta rolita, sobre todo porque fusiona también el sonido de la banda sinaloense con el saxofón y crea esta propuesta llena de frescura que invita a escucharla una y otra vez. Oye, pues se trata de José Cuen, que también están arrancando su gira de Juntos al lado de Jorge Medina. Ambos llegarán al Auditorio Nacional durante este mes de septiembre, que ya está próximo. Presentaciones que tienen los días 8, 9, 10, 11, 17, 18, 25 y 26 de septiembre estarán en el Auditorio Nacional con esta gira de Juntos. Continúan más vivos que nunca los chavos de Jorge Medina y José Cuen. Y bueno, pues en esta ocasión José Cuen que anda presentando rolita nueva. Ya por nombre Nuestro Secreto, de los estrenos lanzamientos de la música nueva.
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6: Estamos al mismo buenos días, 10 de la mañana con 23 minutos. La emisión de este agradable lunes, arrancando perfecto la semana, comenzando la jornada, la actividad del día. Y bueno, pues ya sabes, con mucha música a través de La Poderosa. Y estamos con nuestra compañera y amiga, nuestra queridísima Iris, que está muy al pendiente aquí en las redes sociales. Anda con mucho tic, tic, tac, tac, ¿cómo dices?
7: Es mucho tiqui, tiqui.
6: Mucho tiqui, exacto. Perfecto, vamos con saludos, muchísimas Iris. ¿Quién se reporta con nosotros? ¿Quién nos escribe? ¿Quién sigue la transmisión? ¿Quién disfruta de La Poderosa esta mañana?
7: Claro, vamos a saludar a usuario 45. Saludos, saludos a todos ahí en cabina.
6: Muchas gracias, saluditos. Feliz lunes.
7: Ángel Ávila, él está ahorita en Estados Unidos y es de Joya Grande y nos manda a saludar a toda la raza de allá de Joya Grande.
6: Ah, perfecto, ahí están los saludos. Gracias por ponerse en contacto.
7: López Giovanni, saludos para mis ojitos.
6: ¿A qué va? Saluditos.
7: Saludos desde Dakota del Norte.
6: Ah, va, perfecto, mis amigos de Americana, Muchas gracias por seguirnos. Saludos, yo los veo desde acá, desde...

0: saluditos. ¿Quién nos ve? ¿Quién nos sigue?
1: A ver, tenemos más saludos. Un saludo a la Carpintería San José en el mismo barrio. No nos dice qué barrio.
0: Saludos a Carpintería San José, muchas gracias.
1: Saludos. ¿Sí? Saludos desde Norte Carolina. Feliz inicio de semana.
0: Igualmente, feliz inicio de semana, feliz lunes. Aparte, cerrando el mes de agosto, ¿eh?
1: Seba, saludos, amigos.
0: Saluditos, buenos días.
1: Saludos para Agustina Coronado, los miro desde Florida.
0: Ah, muchas gracias por seguir la transmisión.
1: Agustina nos decía que cumple años, hoy está de manteles largos.
0: Ah, pues muchas felicidades, le mandamos un fuerte abrazo y a disfrutar, a celebrar, a festejar en este día tan especial, ¿eh?
1: Claro, 25, usuario 25, saludos desde New Jersey.
0: Buenos días, saludos.
1: Tenemos más saludos, un saludo, aquí está, un saludo para Agustina Coronado por su cumpleaños desde Florida.
0: Ándale, muchas felicidades, a festejar, a celebrar en ese día tan especial.
1: Ani, saludos desde, mira aquí.
0: Hola, hola, nos dicen saluditos desde Greenfield, California y hasta San Juan Mixtepec, los saludos, arriba San Juan Mixtepec, me dice, ah, perfecto, gracias, siguiendo la transmisión.
1: Eloy, saludos para la gente de Yosoñama.
0: Saluditos, feliz lunes, buen inicio de semana.
1: ¿Cómo extraño ese pequeño lugar que por 2 años me acobijó, yo creo es, ¿sí? Y un día espero volver.
0: Eso es todo, siempre hay el ánimo de regresar.
1: Desde 4 años no vuelvo a Chalcatongo, dice López Giovanni. Ahorita va a regresar a la fiesta ya de Chalcatongo.
0: Perfecto, pues que nos invite GPS, GPS.
1: Un saludo para esa gente bonita del Vergel.
0: Perfecto, ahí están los saludos. Vamos a la parte musical y estamos de regreso. Quedan pendientes algunos más mensajitos, pero ahorita regresamos con los saludos, peticiones de rolitas. Pues ya sabes, acompañándose con nosotros, la hora exacta.
1: 10:27 minutos.

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5: 10 de la mañana, 31 minutos, vamos a escuchar música, pero también sabes que 31 de agosto es conocido como el Día Internacional de la Solidaridad. Cada 31 de agosto se celebra el Día Internacional de la Solidaridad. Se elige esta fecha en honor al movimiento social polaco que fue representado en 1980 por el Gremio de Solidaridad. Este movimiento es uno de los tantos responsables de diferentes actividades que se llevan a cabo en este día. El propósito de este día no ha variado mucho desde que se fundara. Precisamente en realidad se basa en un principio básico que es el de la ayuda mutua o el ser solidarios con los otros. ¿Sabías que? 31 de agosto, Día Internacional de la Solidaridad. Oye, también el 31 de agosto es conocido como el Día Internacional de los Afrodescendientes. Cada 31 de agosto se celebra este Día Internacional de los Afrodescendientes en homenaje a las contribuciones del mundo. Esta fecha se estableció en el año 2021 y surgió con el objetivo de sensibilizar a la población acerca de la necesidad de formas de discriminación en contra de los afrodescendientes. Oye, 31 de agosto también es conocido como el Día Internacional de la Obstetricia. Cada 31 de agosto se lleva a cabo este Día Internacional de la Obstetricia para homenajear a la especialidad médica y la ginecología en su dedicada labor de procurar las mejores condiciones de salud a las mujeres embarazadas, también contribuyendo a la disminución de los índices de mortalidad materna y neonatal. ¿Sabías qué? 31 de agosto, Día Internacional de la Obstetricia. ¿Qué tal? Es bastante curioso. Y aquí lo compartimos contigo, lo que acontece sucede un 31 de agosto.

0: Hoy esta rola se titula Pael, Los Ángeles Azules, la voz de Tini, la cantante argentina de música pop, ahora al lado de Los Ángeles Azules de Iztapalapa para el mundo, con mucha cumbia. 10 de la mañana, 36 minutos, el hora exacta, que través de La Poderosa vamos con más rolitas, pero también tenemos saludos. Mi queridísima Iris, ¿cómo te encuentras en las redes sociales? Muy activa, muy activa.
1: Sí, tenemos gente, tenemos de diferentes lados nos están viendo, entonces se andan reportando y dejando sus saludos.
0: Perfecto, pues vamos con los saludos entonces.
1: Muy buenos días, saludos y bendiciones y que tengan un excelente inicio de semana de parte de Margarita.
0: Muy bien, Margarita, gracias igualmente, feliz lunes.
1: Reyes, saludos para San Isidro, Vistahermosa, Nundaco, gracias desde Naples, Florida.
0: Órale, saludos, muchas gracias, feliz lunes.
1: Alex, muy buenos días, saludos y bendiciones.
0: Buenos días.
1: Uriel Ortiz, saludos desde Rocky Mount, Virginia, hasta Santa María, Yucuiti.
0: Va, que va, ahí están los saludos.
1: Reyes, saludos Reyes, nos manda a saludar aquí Reyes.
0: Gracias, gracias.
1: Fernando días. Morales, saludos desde Brandenton, Florida. Brandenton, Florida.
0: Saluditos.
1: Aarón Cruz, hola, ¿qué tal? Saludos desde el departamento de Santa Cruz, Bolivia. Un mixteco perdido nos comentaba que lo que hacen las bolivianas.
0: Lo que hace el amor.
1: Paloma, saludos desde Sur Carolina.
0: Saluditos, buenos días.
1: Saludos desde Miami, Florida.
0: Muchas gracias, ¿eh?
1: Ustedes me hacen recordar mi lindo Tlaxiaco. Ya 20 años que estuve ahí.
0: Órale, ya llovió, ya tiene sus ayeres.
1: Luis Ángel, saludos desde San Miguel, El Progreso.
0: Buenos días.
1: Gabino, saludos desde Indiana para todos los de Mixtepet.
0: Saluditos, ¿eh?
1: Ángel nos dice que él radica en California, pero manda saludar a San Miguel, El Progreso.
0: Va, aquí están los saludos.
1: Hola, saludos desde New Jersey. No, Nueva York, ¿qué pasó?
0: Saludos.
1: Saluditos a la ranchería Cuauhtémoc Tayata. Lo sintonizo desde Norte Carolina, su amigo Vicente Ortiz.
0: Muchas gracias, Vicente, feliz lunes.
1: Así es, saludos desde Winsley Chapel, Florida, para toda la raza Sabinillo.
0: Va que va, Sabinillo, sí.
1: Tenemos más saludos. Saludos a todos los coladores de mi amigo Juárez, departamento del Gemelo. No nos dice desde dónde. Uriel Ortiz, ya pasamos los saludos. Saludos, Uriel. A ver, tenemos más. Vamos a ver. Saludos desde Michigan para Misael.
0: Saluditos, buenos días. Agradable lunes, seguimos inicio de semana, así claro. ¿Qué más?
1: Saludos desde Tampa, Florida.
0: Saluditos, buenos días.
1: Saludos, muy buenos días, saludos desde New Jersey.
0: Desde New Jersey, ok, saludos.
1: Soy del barrio de San Nicolás, todo lo que hace una boliviana, eso andábamos comentando, Yaro. Saludos. Órale, felicidades, échenle ganas, no somos de Oaxaca, pero saludos, saluditos, Grupo saluditos. Mojado.
0: Órale, qué padre, muchas gracias.
1: Arriba Michoacán. Saludos desde California, saludos para Chalcatongo.
0: Hasta Chalcatongo, ahí están los saludos.
1: Allá de Diego Velasco.
0: Va que va, bien Diego Velasco.
1: Saludos desde Wisconsin, pura elegancia de Oaxaca.
0: Perfecto.
1: Luis Ángel, saludos para mi mamá, doña Florentina Simón, hasta San Miguel, El Progreso.
0: Ah, perfecto, muy bien, aquí están los saludos.
1: Seguimos con más saludos.
0: Vamos a la parte musical, ¿qué parece? Vamos a la música y ya regresamos, la hora exacta.
1: 10:39.
0: Bueno, dice aquí, previos próspera semana, amigos. Saludos aquí en sintonía en Quetzalcóatl, muchas gracias. En el barrio de San Diego, les mandamos saludos muy al pendientes de La Poderosa.

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Oye, pues el era de Pancho Barraza, una interpretación cargada de mucho sentimiento, una composición que retrata la vulnerabilidad de quien se aferra a un amor destinado al fracaso, y es así como Pancho Barraza presenta esta rolita titulada El Terco. Es el nuevo sencillo que viene a formar parte de esta nueva próxima producción que estará dando a conocer Pancho Barraza, escrita por el propio Pancho Barraza. El Terco es una de esas canciones que conectan desde el primer instante. La historia habla de ese amor que duele, que consume, y que aún sabiendo que no tiene futuro, resulta imposible abandonar. Este sencillo es el retrato de la lucha interna entre la razón y el corazón, donde la terquedad termina imponiéndose al deseo de olvidar. Musicalmente, el tema sorprende por su cuidada construcción. Inicia con una elegante orquestación que envuelve cada verso en una atmósfera muy íntima y melancólica, para después crecer de manera natural hasta hundirse con toda la fuerza y el poder interpretativo de la banda sinaloense. Pancho Barraza vuelve a demostrar su extraordinaria capacidad para escribir historias que reflejan las vivencias de miles de personas, convirtiendo sentimientos vulnerables en canciones inolvidables. Ya por nombre, El Terco no solo confirma el talento de Pancho Barraza como una de las grandes compositores e intérpretes de música regional mexicana, sino que también representa esa nueva muestra de sensibilidad artística y esa habilidad para reinventarse sin perder la esencia que lo ha convertido en una de las voces más queridas y respetadas en la escena regional mexicana. Pancho Barraza presentando El Terco, de las rolitas, estrenos, lanzamientos.

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4: Estamos de regreso, 10 de la mañana, 50 minutos a través de La Poderosa. Buenos días, emisión de hoy es lunes, en ese 31 de agosto del 2026. Han transcurrido ya 31 días del mes número 8, y bueno, prácticamente vamos cerrando nuestro mes de agosto. Vamos a los saludos, mi queridísima Iris. Pues ya cerramos, culminamos también nuestro espacio, nuestra emisión, y de igual manera cerramos el mes número 8, el mes de agosto.
5: Claro, vamos a mandar saludos a todos los que ya están aquí en la transmisión. En TikTok, Franco, un saludo desde New York para todos los de Aclan de Osorio.
4: Va que va, aquí están tus saludos, ¿eh?
5: Saludos, amiga, desde Wisconsin para Felipe Tindaco, San Felipe Tindaco.
4: Ok, perfecto.
5: Saludos cordiales, un saludo a la gente de Llano de Guadalupe, de Alonso Sánchez.
4: Ya sabes, Alonso, aquí están tus saludos al aire y gracias por ponerte en contacto con nosotros.
5: Saludos para, a ver,
4: para Candelaria,
5: San Pablo, Tijaltepec.
4: Saludos, buenos días.
5: Saludos desde Mariscala y Acatlán de Osorio, Puebla, con la canción Amame de los Jairas de Favor.
4: ¿A qué va? Ese viene la retro, una de la tarde, y como copiar a la Sabrosita para que sea muy al pendiente de las viejitas, pero bonitas en la discoteca.
5: Vamos a saludar allá también a, se reportan de San Martín Peras.
4: San Martín Peras, saludos, buenos días. ¿A qué va? ¿Más saluditos?
5: Sí, Javi, saludos para la Pirotecnia Ramírez en Tacache de Mina, Oaxaca, y Pirotecnia La Reina de Huajuapan.
4: Okay,
5: no sé por qué no se ve ese mensaje. Se ve muy, muy, se quedó como...
4: como un poquito borroso, ¿no?
5: Sí.
4: Algo pasó.
5: Alfredito, saludos hasta California.
4: Saluditos, buenos días, Alfredito.
5: Coronel, muy buenos días. Saludos para Plan de Guadalupe Cuquila desde Guillardo Ojama.
4: En Ohio, nos dice.
5: Ohio.
4: ¿Está
5: Ohio?
4: En Ohio, está contento.
5: Uriel Ortiz, gracias, los ando escuchando. Saludos, Uriel. Saludos para el Rulo de Alonso Sánchez. Ah, pues se reporta Alonso Sánchez de Llano de Guadalupe.
4: Ah, perfecto, muchas gracias.
5: Saludos para San Martín, para Martín López Chávez de Aguasarca, Cuquila, de parte de Margarita.
4: Ya está, Margarita, muchas gracias.
5: Margarito, saludos desde Ecla.
4: Desde Ecla, muchas gracias, también sigue la transmisión.
5: Benito, saludos desde Norte Carolina para toda mi familia en San José, Ñumí.
4: Ok.
5: Saludos para el buen Rulo, buen locutor, los escuchamos de Atlanta, y saludos para Tejuía, está aquí en Mixteco.
4: Ah, ok, en progreso, me dice, muchas gracias.
5: Saludos.
4: Gracias y saludos, feliz lunes.
5: Saludos para la familia de Jesús. Saludos desde Tuxtepec, Oaxaca. Saludos desde Los Ángeles, California. Y tenemos más saluditos. A ver, saludos desde Norte Carolina. Se reportan desde Llano de Guadalupe. Entonces, mi música de López Giovanni, ya va, López Giovanni. Póngame una música debajo de los laureles para mi papá de Pedro Santiago en San José, Ñumí.
4: En San José, Ñumí, va que va. Viene por ahí a las 9 de la tarde, en la discoteca, con mucho gusto. La dedicamos aquí en programación.
5: Saludos para la familia López Cruz, allá en la agencia de Morelos, Santo Tomás Ocotepec.
4: Santo Tomás Ocotepec, va que va, saluditos, feliz lunes, buen inicio de semana.
5: Saludos desde la Ciudad de México.
4: Saludos, buenos días.
5: Saludos desde Norte Charleston.
4: ¿A qué va? Saluditos.
5: Saludos desde San Pedro Yososcuá, Mixtepec. Ajá, saludos. Tenemos muchos radioescuchas de San Juan Mixtepec, de San Juan Ñumí, de San Isidro Ñumí, San Pedro Ñumí. Ay, en fin, gracias. No terminamos. Saludos desde Campo de Aviación, A de León.
4: Saludos, Ade, muchas gracias.
5: Saludos para mi hermano Jesús Hernández, que se encuentran en San Jorge, Nuñita, desde Santa María Cuquila, me parece que es.
4: Saludos, buenos días, feliz lunes.
5: López, hola, saludos al Rulo y a Tiris.
4: Muchas gracias, feliz lunes.
5: Seguimos con más saludos.
4: Pues ya nos vamos, sí, dime los últimos. Nos vamos despidiéndonos porque el tiempo vuela aquí en la cabina de La Poderosa, ¿eh? El tiempo vuela. Saludos, me dice, hasta la ciudad de Tlaxiaco, desde West Virginia, muchas gracias. Sí, claro. ¿Para quién más? Saluditos para desde Fresno, California, nos dice Don Ventura, muchas gracias. Va que va. ¿Y para quién más, mi queridísima Iris? Hola, saludos para desde Texas, me dice. Compláceme con una canción de La Cuije para Cuinco. ¿Cuinco me dice Cuino? Va que va, saluditos.
5: Desde Fresno, ellos solamente California. Se entienden. Tenemos el último mensaje, vamos a leer el último mensaje.
4: Hola, buenos días, saludos para mi hermano Ramón Mendoza, que cumple años, muchas felicidades, ¿eh? Muchas bendiciones desde Florida, nos dice, pues saludos. Y les deseamos un excelente día. Muchas felicidades. Nos estamos despidiendo, mi queridísima Iris. Hola, ¿para quién nos? A ver, antes de irnos. Hola,
5: andamos saluditos. Buscando aquí un mensaje, un saludo que nos dice. Aquí está, ¿no?
4: Hola, saludos para mi hermano Jesús Hernández, que se encuentra en San José Nuchita, desde Santa María, California. ¿Santa María qué? C nada más nos puso, ¿no?
5: Sí.
4: Santa María C. Bueno, muchas gracias. Estamos llegando a la parte final. Aquí nos estamos viendo, deseándoles un feliz inicio de semana, pero también un feliz cierre de mes.
5: Claro, nos estamos despidiendo ya aquí de la ruleta del Rulo y también aquí de la transmisión en TikTok. Nos escuchamos el día de mañana de 9 a 11 de la mañana y con transmisión en TikTok de 10 a 11.
4: Gracias, muchas gracias. Feliz lunes. 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

0: Muy buenos días, ya estamos con usted aquí en comentario en este lunes 31 de agosto de este 2026. Bueno, estamos iniciando semana, estamos iniciando ciclo escolar y estamos llegando al final, último día de este octavo mes del 2026. Mañana ya estaremos pues llegando a septiembre, mes de la patria y también pues obviamente entrando de lleno en las celebraciones patrias, además de que mañana pues también será el segundo informe de gobierno de la presidenta Claudia Sheinbaum, así que pues sin duda alguna una semana intensa la que estamos comenzando en el día de hoy. Ya por la mañana pues mucho ruido de automóviles, de motocicletas, de voces por las calles, obviamente de pues todos aquellos que se dirigían a sus centros escolares de nueva cuenta, obviamente empezando por los de bachillerato, secundaria, después los de primaria y posteriormente los de jardines de niños. Bueno, pues ya estamos precisamente para platicar con ustedes en este día y como siempre pues hacemos una revisión de lo que meteorológicamente hablando nos espera para el día de hoy, ¿no? Que es lo que van marcando pues en este caso el pronóstico y que pues en determinado momento pudiera esperarse para nuestra ciudad de Tlaxiaco, sus alrededores, para nuestro estado de Oaxaca. Bueno, pues el día de hoy se da circulación ciclónica y el desplazamiento de la onda tropical número 34 que aumentará los campos de lluvia durante este día en gran parte del estado. Algunas tormentas vespertinas pueden ser localmente fuertes asociadas con actividad eléctrica y vientos arrachados en horas de la tarde con mayor presencia en zonas montañosas. Las temperaturas máximas con ligeros descensos por la presencia de nubosidad y lluvias. Se mantiene oleaje elevado y mar picado a lo largo del litoral oaxaqueño. Pues ya, fíjese lo que son las cosas según el calendario meteorológico. Según el calendario meteorológico, pues ya mañana inicia oficialmente la temporada invernal. O sea, meteorológicamente mañana ya estamos entrando a la temporada invernal o de frentes fríos, el cual se extiende desde el día de mañana, primero de septiembre, hasta mayo del 2027, cuando todavía la temporada de huracanes pues está vigente, ¿no? Antes esta temporada invernal comenzaba prácticamente hasta octubre, o sea que por lo que estamos viendo aquí se está adelantando un mes ya la temporada de frío, que esperemos pues no vaya a venir tan frío, porque de lo contrario pues entonces lo poco que queda del maíz que logró o que está logrando sobrevivir a la sequía pues a lo mejor pueda ser chamuscado por hielo, ¿no? Que esperemos no sea así. Bueno, pues esto es a grandes rasgos lo que nos espera en nuestro estado de Oaxaca, en nuestra pues ciudad de Tlaxiaco y sus alrededores. El día de hoy comienza con 12 grados centígrados, con pues neblina cubriendo la ciudad de Tlaxiaco. Posteriormente a la neblina, pues quedó un cielo parcialmente nubladón, ¿no? Y hasta el momento así sigue, ¿no? Un cielo parcialmente nublado, que así va a permanecer a lo largo de las próximas horas, para por la tarde volverse nublado total. Y bueno, esperemos que se presente lluvia. Según el pronóstico del tiempo, existe posibilidades de lluvia para el día de hoy. Las posibilidades son amplias, son pues de un porcentaje importante. Entonces, pudiera presentarse lluvia hoy por la tarde. Lluvia que si se presenta tendría el formato de tormentas, ¿no? O sea, lluvia fuerte, abundante, a lo mejor de corta duración, pero abundante. Y pues pudiera venir acompañada de viento y también venir acompañada de rayos. Pues es lo que posiblemente pudiera darse el día de hoy en cuestiones meteorológicas. En situaciones de temperaturas, pues será un día pues prácticamente igual a los que hemos pasado, 24 grados centígrados al medio ambiente. Esa será la temperatura que se alcance. Y pues al alcanzar esta de 24 grados centígrados al medio ambiente, pues usted ya piensa a lo mejor a sentir en algunos casos la sensación de sudoración espontánea, o sea que de repente empieza usted a sentir que pues la frente, las sienes, pues la parte donde se encuentra el labio superior, todo esto empiece a sudar de manera espontánea. Y ahora si usted se coloca, camina o pues permanece algunos minutos a la intemperie, sobre todo de ahorita en adelante, después del mediodía y por la tardecita, sobre todo al mediodía, pues podría llegar a sentir una sensación hasta de 28 grados centígrados. Y ya, de ahí, pues una vez que el sol empieza a bajar, pues también la temperatura empieza a descender junto con él. Así que a grandes rasgos es lo que nos espera meteorológicamente hablando, es lo que pudiera darse el día de hoy en cuestiones del clima o del tiempo en esta ciudad de Tlaxiaco. Entonces, pues ojalá la lluvia se siga haciendo presente. Ayer, pues un buen aguacerito el que cayó en esta ciudad de Tlaxiaco. Esperemos que pues todo esto vaya de nueva cuenta ayudando a los mantos freáticos a recuperarse, a que pues, a lo mejor algunos cultivos todavía puedan recuperarse después de esta sequía que nos dejó la canícula y seguir adelante en pues el desarrollo de esta situación. Pues es lo que le podemos comentar en relación al estado del clima o del tiempo para este lunes 31 de agosto de este 2026. Pues las recomendaciones que siempre le hacemos, recuerde lavarse las manos con agua y con jabón para pues mantener una buena una buena prevención de enfermedades. Esto sin duda alguna ayuda mucho a que eso suceda. También pues le recordamos tomar agua suficiente a lo largo de todo el día, esto para que los órganos internos del cuerpo funcionen de manera adecuada, se mantenga hidratado y las altas temperaturas pues no le causan tanta tantas complicaciones en su salud. También pues le podemos sugerir de que duerma usted bien, esto es muy importante para que el cuerpo, la mente y pues las energías se repongan de manera adecuada, ¿no? También pues otra recomendación que le hacemos es que tenga usted una rutina de ejercicio diaria para con esto fortalecer huesos, músculos, sistema inmunológico, la misma piel y obviamente tenga usted un buen desempeño físico. También pues como parte de todas estas recomendaciones, si tiene algún malestar, procure ir al médico, evite automedicarse, esto puede ser riesgoso para su salud. Y finalmente, a quienes manejan moto, por favor utilicen el casco, manejen con precaución, eviten el uso del celular mientras conducen y recuerde que los menores de 13 años de edad no pueden viajar en motocicleta, ¿no? Para que tome en cuenta eso. Y en cuanto a los automovilistas, también utilizar el cinturón de seguridad, evitar el uso del celular mientras conducen y con todo esto, pues ser precavidos, ¿no? Pedirle a quienes viajan en su automóvil que eviten sacar por la pues ventanilla o por el quemacocos parte del cuerpo, ya que esto es sumamente riesgoso. Nos vamos a la pausa cuando son ya las 11 de la mañana con 11 minutos. Estamos con usted aquí en comentario.
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0: Son ya las 11 de la mañana con 13 minutos, 11 con 13 minutos.
1: Información generada el día de hoy durante la inauguración del nuevo ciclo escolar que encabezó en la Escuela Secundaria Técnica número 10 de la Ciudad de México, la presidenta Claudia Sheinbaum subrayó que a partir de este año escolar comenzará el programa El ABC de las Emociones, un programa que va orientado para atender problemas mentales de los adolescentes. Este programa va dirigido especialmente a los adolescentes que estudian en las escuelas secundarias con el objeto de acompañar y orientar a los jóvenes que en esa etapa registran muchos cambios físicos y anímicos que en muchas ocasiones requieren de apoyo de docentes, de padres de familia y del propio gobierno. Acompañada de la jefa de gobierno Clara Brugada y el secretario de Educación Pública Mario Delgado, la mandataria dijo que este programa tiene diseñado toda una metodología para que una vez a la semana se destine en las escuelas la participación de estos cambios en la etapa donde mediante sociodramas, expresiones colectivas y apoyos en los docentes para que atiendan y expongan los cambios que tienen en la adolescencia. Pero vamos a escuchar primeramente a Mario Delgado con respecto al inicio de clases y de allí también a Tania Rodríguez, subsecretaria de Educación Media Superior, y también la intervención de la presidenta en relación a este programa que se implementará a partir de este año en todas las escuelas secundarias del país.
2: Escucha. Muy buenos días, con su permiso.
1: Vamos a colocar aquí, vamos a escuchar cómo lo plantea Mario Delgado.
2: Muy buenos días, con su permiso, presidenta, jefa de gobierno, la directora de la escuela, compañeras, niñas, jóvenes, adolescentes. Hoy esta ceremonia se está repitiendo en todo el país. El regreso a clases de más de 28 millones de alumnos y alumnas, porque hoy regresan educación básica y educación media superior. Más de 1.6 millones de maestros y maestras que van a encauzar este nuevo ciclo educativo en más de 250 mil escuelas en todos los rincones de nuestro país. Estamos muy contentos, muy contentas de este regreso, porque es diferente. Este ciclo ya todas las niñas y niños de primarias públicas recibieron la beca Rita Cetina de apoyo y útiles uniformes escolares. Casi 10 millones de niños y niñas tienen su beca y además en secundaria, como ustedes, van a recibir la beca Rita Cetina. Además, todos los jóvenes de media superior tienen su beca. Entonces, este es el primer ciclo escolar donde ya tenemos una cobertura universal en primaria, secundaria y preparatoria. Ese es el derecho a la educación que promueve nuestra presidenta de México. Y estamos también muy contentos porque en este ciclo se está a punto de presentar ahora el ABC de las emociones. Así como aprendieron a escribir el mundo con el abecedario de las letras, este ciclo escolar aprenderá el abecedario de las emociones. Lo que sentimos también es una forma de conocimiento. Nos dice qué nos importa, qué nos duele, qué queremos, qué nos hace felices. Una emoción que sabemos nombrar es una emoción que podemos pensar y que podemos decir y que alguien más puede escuchar. En medio, el miedo, por ejemplo, dicho en voz alta, admite compañía. El enojo que encuentra palabras, se resuelve con palabras. La alegría es lo que más nos gusta compartir. En eso consiste cuidar la salud mental, en aprender a decir lo que nos pasa y en saber que pedir ayuda a tiempo es un gesto de valentía. Por eso llega el día de hoy el ABC de las emociones, que ahora se va a presentar el material que hemos preparado, con guías para estudiantes, maestras, maestros y familias, que una hora cada semana se va a hablar de esto en todas las escuelas de secundaria y preparatoria. Y hay una razón muy importante para hacerlo. el conocimiento nos explica cómo está hecho el mundo, pero lo que sentimos nos dice qué lugar queremos ocupar en él. Por eso, en una persona, la razón y la emoción crecen como la copa y la raíz de un mismo árbol. La copa busca la luz y la raíz busca el agua, pero es un mismo árbol. Así, enteros, lo recibe la nueva escuela mexicana, donde la salud mental se cuida entre todas y todos, en quien se atreve a hablar y en quien está cerca para escuchar. Así que bienvenidas y bienvenidos todos los estudiantes de nuestro país y gracias, por supuesto, a todos los maestros, las maestras, directoras, directores y, por supuesto, a las madres y padres de familia que hacen posible este extraordinario esfuerzo. Muchísimas gracias y bienvenidos.
1: Es un programa que trata de evitar que los jóvenes caigan en depresión, caigan en aislamiento o incluso caigan en actos de violencia o también de drogadicción. Es interesante conocer, Javier, aquí cómo se va a plantear o cómo van a programar estas pláticas semanales para ayudar a los jóvenes a auxiliarlos en los distintos problemas que encuentren en esta etapa de su vida.
0: Pues sin duda alguna es importante, ¿no?, que se trabaje sobre la salud mental, pero obviamente pues se tiene que involucrar a los tutores o a los padres de familia, ¿no?, para que pues esto sea más integral, vaya más a fondo, porque pues como ha pasado con otros programas, a lo mejor en la escuela se está procurando que los estudiantes tengan mejoría. Pues digo, ahí está el ejemplo de la nutrición sana, ¿no? Y las mamás todavía le siguen poniendo ahí la lechita y el pancito que pasan a comprar en la tienda.
1: El Bimbo famoso. Bueno, entonces, nos vamos a una pausa y regresamos enseguida.
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0: Continuamos con ustedes aquí en comentarios.
1: Así es, y nos vamos con Tania Rodríguez, subsecretaria de Educación, que da más detalles con respecto a este programa de salud mental en las escuelas secundarias del país. Escuchemos.
2: Buenos días, compañeros. Buenos días, chicos. Buenos días, chicas. Bienvenidas a su escuela, los que se van integrando. Les vamos a compartir una estrategia muy importante a todos ustedes. Si me acompañan con la presentación, por favor. Es una estrategia nacional, es una estrategia muy completa, que ¿a quién atiende? Atiende, particularmente está en el centro de nuestra preocupación, las y los jóvenes de 14 a 18 años, los adolescentes, las adolescentes. ¿Cuál es nuestro enfoque? Queremos tener un enfoque preventivo, comunitario y que llegue a todo el país, por eso es territorial, a cada escuela del país, a cada lugar donde haya adolescentes que necesiten conversar, platicar y que los acompañemos. ¿Qué nos interesa? Cuidar nuestro bienestar socioemocional. ¿Cómo? Fundamentalmente fortaleciendo nuestros lazos de comunicación, la convivencia en las escuelas, la convivencia en las familias y nuestra capacidad de comunicarnos. Y una cuestión muy adicional que hoy es muy importante, que es cómo nos comunicamos a través de las redes sociales, cómo nos relacionamos con los dispositivos y cómo eso afecta nuestro bienestar emocional. Para bien, pero también hay que tener mucho cuidado porque puede ser para mal. Entonces, eso es lo que vamos a discutir. La que sigue, por favor. ¿Cómo lo vamos a hacer? Tenemos una campaña de difusión que abre una conversación pública para todos, medios, familias, la sociedad en general. Preocuparnos, conversar sobre la salud mental, sobre el bienestar socioemocional, particularmente de los adolescentes. Dos, hicimos 16 millones de estas guías. 16 millones. Vamos a trabajar con esas guías y con muchos más ejercicios en las aulas. Vamos a tener visitas de funcionarios públicos, de acercarnos todos los gobiernos a las escuelas, porque a las escuelas también se les cuida, y también, por supuesto, del sector médico, que nos va a acompañar con brigadas que van a fortalecer justamente el cuidado de la salud emocional de las y los jóvenes. Y por último, vamos a tener también espacios de atención y cuidado en los centros comunitarios México Imparable y, por supuesto, nuestro lugar seguro para llamar cuando tengamos un problema, la línea de la vida. Vamos, la que sigue, por favor. Estas guías que ahora les compartimos, ¿cómo las hicimos y qué tienen? Son 16 millones y como es una estrategia integral, lo que tenemos en principio es una guía para jóvenes, para las y los jóvenes, una para los docentes y un material para papás, mamás y niños. Para las y los jóvenes, una para los docentes

0: aprendemos a cuidarnos, cómo aprendemos a observarnos, a cuidar a otras personas y a identificar cuándo pedir ayuda. También tenemos todo otro apartado sobre cómo relacionarnos, como yo decía hace un momento, con las tecnologías digitales. Cuando estar pegados al teléfono nos empieza a dar ansiedad o nos quita el sueño y cómo tenemos que ser cuidadosos con ello. Y por supuesto también un elemento muy importante, cuidarnos es un acto colectivo. Estar bien significa estar bien con otros y en comunidad. Toda una parte en la cual asumimos que este cuidado colectivo pasa por construir buenas relaciones entre nosotros. ¿Qué vamos a tener? Información, ejercicios para leerlos solitos, para leerlos en casa, para leerlos juntos y para trabajarlos en el aula. Agradecemos, y como ven están, son muy coloridas y llenas de información, agradecemos a los estudiantes que nos ayudaron a ilustrarlas, porque muchos de los dibujos que tenemos ahí fueron de estudiantes. Esas son nuestras guías. La que sigue, si regresamos a... Bueno, ¿seguimos viéndolas? Sí. ¿Cómo las vamos a trabajar? En el aula. Como muy bien decía el secretario, vamos a trabajar en tercero de secundaria y en todo el bachillerato una hora a la semana en la formación socioemocional y nos vamos a abrir un espacio para dedicarlo exclusivamente a estos temas. Vamos a trabajar con las guías, pero también vamos a preparar y ya tenemos una enorme cantidad de ejercicios y de actividades didácticas, lúdicas, de integración, para que se trabajen en el aula cuando se requieran. Todos y todas tenemos que avanzar. La que sigue, por favor. Hay un elemento muy importante. De octubre a diciembre vamos a convocar en todas las escuelas del país asambleas informativas con madres, padres y personas cuidadoras. Convocamos a todos los que están cerca de las y los adolescentes a estar cerca de las escuelas. Sabemos que en secundaria todavía hay mucha cercanía de los padres de familia con las escuelas. Luego ya en la prepa, en el bachillerato, los vamos dejando un poco solos. Y necesitamos estar cerca, comunicarnos y compartir esta formación. Nosotros pensamos que a cuidar, a acompañar a los adolescentes también se aprende y también lo hacemos en colectivo. Así que escuela y familias, todos juntos en esta tarea. La que sigue, por favor. Tenemos muchos más aliados, como yo decía hace un momento. Vamos a tener a partir del 23 de septiembre la visita de personas servidoras públicas a las escuelas a leer juntos, porque la lectura nos abre mundos, nos enseña a veces mejor el mundo de las emociones, a tener actividades con las y los estudiantes en un mensaje de cercanía y de cuidado a las escuelas. Y de igual forma, vamos a tener la visita de brigadas de salud a todas las escuelas que nos van a acompañar en esta tarea. La que sigue, por favor. Asumiendo que a veces hay jóvenes que no están todo el tiempo en la escuela o que están haciendo otras actividades y que es muy importante también sumar a las cuidados de la salud mental, la cultura y el deporte, vamos a tener también atención del ABC de las emociones en los centros comunitarios México Imparable, que 60 se abrirán ya en los meses por venir. La que sigue, por favor. Y con esto terminamos. La línea de la vida. La línea de la vida es el camino a través del cual, cuando necesitemos ayuda, todas y todos tenemos que llamar ahí. Está 24 horas, 7 días a la semana y se ha abierto también una mensajería en redes sociales para que se puedan acercar. Toda la información adicional que van a encontrar está en la línea de la vida y en el ABC de las emociones, en la página del ABC de las emociones de la Secretaría de Educación Pública. Es una apuesta integral para acompañarnos, cuidarnos en colectivo y asumir que el bienestar socioemocional de las y los jóvenes es prioritario para el Gobierno de México. Muchas gracias, Presidenta.
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1: Pausa y regresamos enseguida.
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0: mañana con 32 minutos.
1: Así es, continuamos ahora con la intervención de la Presidenta en relación a este programa, la explicación que hace de este programa de el ABC de las emociones. Escuchemos.
2: Esta es la estrategia, todos los lunes en tercero de secundaria y educación media superior, si hace falta lo ampliamos a los otros grados. Va a haber una plática de las maestras, los maestros, sobre el ABC de las emociones. Si nos sentimos tristes, si nos sentimos preocupados, si tenemos un problema en casa, si nos da angustia que no tengamos o que al ver durante muchas horas las redes sociales, todo lo que nos provoca algún problema en nuestras emociones, los lunes lo vamos a poder platicar en el salón de clase. Y además, el gobierno va a estar cerca de todas y todos los adolescentes, porque están estas guías, vamos a hacer asambleas con madres y padres de familia, con maestras y maestros, para explicar los problemas emocionales que vivimos todos en la adolescencia. La adolescencia es un periodo en donde cambian muchas cosas. Cambia nuestro cuerpo, cambia nuestra mente, cambia nuestra relación con las personas, y todo eso debemos platicarlo. Y además ahora con las redes sociales y el teléfono celular, pues tiene un impacto todavía mayor en la forma en que nos relacionamos con las personas. Entonces, entre todos vamos a apoyar a las y los adolescentes de nuestro país para que puedan seguir creciendo de manera sana y siempre tengan una amiga, un amigo, en su maestra, en su maestro, en sus compañeros, en el gobierno, para que puedan compartir y siempre salir adelante. Bueno, este es el ABC de las emociones y felicidades a todas y a todos los que el día de hoy entran a clase. Bueno, vamos, tres o cuatro preguntas nada más sobre el tema y cerramos el día de hoy para que se puedan ir a clase.
0: Bueno, pues es lo que mencionó la presidenta precisamente al iniciar este ciclo escolar que pues hoy dio inicio en todo nuestro país.
1: Así es, y bueno, vamos a darle seguimiento también aquí a nivel particular a ver cómo tratan los asuntos en las instituciones educativas de nivel medio superior o básico.
0: Así es, bueno, pues hasta donde vemos, ¿no? Muchas, ¿cómo se llama? Complicaciones, tal parece que todo comenzó con la más absoluta normalidad, así que pues esperemos que así continúen, pues en este caso las actividades de este nuevo ciclo escolar, que por cierto ya se está dando a conocer la información del inicio de este ciclo escolar, según pues da a conocer el IEPO, la situación está de la siguiente manera. Aquí en el estado de Oaxaca, el gobernador del estado, Salomón Jara, anunció que con el inicio del ciclo escolar 2026-2027 se cumple el derecho a la educación de más de 800,000 estudiantes de nivel básico en todo el estado. En total, en las 8 regiones de la orografía estatal recibirán servicios educativos 812,900 alumnas y alumnos, de los cuales 779,851 corresponden al servicio público y 33,049 al servicio particular. El alumnado será atendido por 53,419 maestros y maestras en todos los niveles. En las 570 municipalidades de Oaxaca entrarán en funciones 12,040 centros educativos, de ellos 570 son de educación inicial, 4,086 de educación preescolar, 5,033 de educación primaria y 2,341 de secundaria. Inician además clases 197 escuelas de educación especial, 11 escuelas normales y 3 planteles de la Universidad Pedagógica Nacional. Pues es lo que el día de hoy se da a conocer en relación a esto del inicio del ciclo escolar en nuestro estado de Oaxaca en particular, y obviamente pues este ciclo escolar que está iniciando prácticamente en todo el país. Así que pues estas son las cifras que se están manejando por parte de el IEPO aquí en el gobierno del estado de Oaxaca, cómo va hasta el momento el inicio de clases. Vamos a ver si más adelante hay reportes de alguna institución que no haya podido pues iniciar labores o que por alguna situación no no pueda estar proporcionando el servicio educativo, que finalmente pues se estuvieron haciendo preparativos ya desde semanas anteriores para que el día de hoy se pudiera hacer sin ningún contratiempo el regreso a clases. Son ya las 11 de la mañana con 38 minutos. Vamos a la pausa, estamos de regreso.
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0: Continuamos con ustedes cuando son ya las 11:40.
1: Así es, y el día 28 de agosto, Javier, en la Secretaría de Gobernación allá en la Ciudad de México se llevó a efecto un acto de reconocimiento internacional y el Estado mexicano ofrece disculpas o pide perdón a Ángel Daniel Bautista Vázquez. Él fue objeto de agresión en el 2020, en el mes de 21 de marzo de 2020, por parte de la policía municipal, y se llevó a cabo todo un procedimiento penal que tiene en este momento a dos policías detenidos, quienes intervinieron en aquella ocasión en la agresión a este joven de allá del barrio de San Nicolás. El día viernes en la Ciudad de México hubo la participación del Alto Comisionado de Naciones Unidas para la Tortura aquí en México, también el subsecretario de Derechos Humanos de la Secretaría de Relaciones Exteriores, participó el Fiscal General de Justicia del Estado de Oaxaca, el licenciado Bernardo Rodríguez Alamilla, participó incluso el síndico municipal Marco Antonio Torres López, de acá de la ciudad de Tlaxiaco, y también participó en este evento directamente quien fue la víctima de tortura. Pero vamos a escuchar la primera intervención breve del responsable o del representante de la Organización de Naciones Unidas, del Alto Comisionado en contra de la tortura. Vamos a escuchar su intervención en relación a este hecho. Obviamente omitimos toda la introducción de su intervención y publicamos lo importante. Escuchemos.
2: Es una norma para la Oficina del Comisionado participar en el acto de reconocimiento de responsabilidad internacional y disculpa por una razón fundamental, por el significado profundo de lo que implica reconocer, reivindicar y redignificar al señor Bautista, víctima sobreviviente de tortura. Desde la oficina hemos saludado y promovido acciones como las de esta mañana, en las que se ofrece una disculpa pública, se reconocen los hechos, se aceptan las violaciones perpetradas, se asume la responsabilidad del Estado, se redignifica a la víctima y se materializa de una forma particular de reparación inmaterial. Todo ello derivado de un diálogo y un acuerdo bajo un ambiente de sensibilidad y empatía hacia la víctima, mismo que aspira a dinamizar el proceso de sanación y de recuperación. No estamos aquí ante un acto protocolario, estamos ante un acto de justicia hacia el señor Bautista, que pretende dar cumplimiento a uno de los puntos resolutivos del Comité de la ONU contra la Tortura en su dimensión simbólica, una medida especial de reparación en los términos que el mismo Comité ha definido en su observación general número 3, relativa a la aplicación del artículo 14 por los Estados partes, en donde se precisa que el objetivo último de la reparación es el restablecimiento de la dignidad de la víctima. Como dice el relator especial de la ONU sobre la promoción de la verdad, la justicia, la reparación y las garantías de no repetición, una disculpa sincera es lo contrario a poner un punto final al pasado. Debe ser un parte de un proceso más amplio para afrontar a las violaciones pasadas de los derechos humanos. Es cierto, las disculpas son adecuadas y efectivas si van acompañadas de otras medidas estatales que atiendan las cuestiones estructurales que explican las causas y atienden las consecuencias. A leer la decisión del comité, queda claro que el caso del señor Bautista refleja algunos de los principales retos que aún enfrenta el Estado mexicano para combatir de manera efectiva la tortura y los malos tratos. En el propósito compartido por proteger la dignidad inherente y la integridad de todas las personas, es necesario redoblar los esfuerzos para hacer calificaciones adecuadas de la preventiva, robustecer las acciones en materia de prevención, de realizar una investigación pronta, imparcial, exhaustiva e independiente, y adoptar medidas de protección efectivas hacia las víctimas y sus familiares. En esta dirección, quiero resaltar algunas de las medidas tomadas por el Estado para prevenir y combatir la tortura y los malos tratos. Pienso, por ejemplo, en el proceso de actualización del curso del Programa Nacional contra la Tortura y el lanzamiento de la campaña nacional México sin Tortura, en cuya edición 2026 participamos, promoviendo la Carta de Derechos de las Víctimas y Personas Sobrevivientes de la Tortura y de otros tratos o penas crueles y humanos degradantes. La Carta, recién adoptada el presente año, en el artículo 7, párrafo 3, indica: la reparación debe restaurar lo que la tortura intentó destruir: nuestra dignidad, nuestra capacidad de actuar y nuestro derecho a vivir sin miedo. Ese es justamente uno de los objetivos de la tortura. Agradecemos al señor Bautista y a las autoridades la voluntad para invitarnos a esta ceremonia. No cabe duda, la apertura del Estado mexicano al escrutinio y la cooperación internacional ha sido un acierto en beneficio de las personas titulares de derechos, especialmente las víctimas. En un mundo en que el respeto de la dignidad humana se pone frecuentemente en entredicho y se fisuran ciertos acuerdos básicos de convivencia, resulta imperioso reivindicar el compromiso que llevó a la humanidad en su conjunto a decir tajantemente no a la tortura. Quiero también reconocer la labor del Centro de Derechos Humanos y Asesoría a Pueblos Indígenas, especialmente a su director, Mauricio Santiago Reyes, lo que acredita el importante trabajo de las organizaciones de derechos humanos, particularmente las que trabajan en zonas apartadas del país. Finalizo mi intervención resaltando el deseo de que la presente ceremonia de disculpa pública reanime y fortifique el caminar del señor Bautista y su familia. Su valentía y determinación no ha sido en vano. El ejemplo que nos brinda robustece los motivos de admiración hacia quienes han decidido sobreponerse y denunciar lo ocurrido, buscar justicia y aspirar a un mundo en el que impere el respeto irrestricto a la integridad y dignidad de todas las personas. Muchísimas gracias.
1: Vamos a una pausa y regresamos enseguida.
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0: Bien, continuamos con ustedes aquí en comentario en este día en que estamos con usted. Pues estamos precisamente hablando sobre este evento que se llevó a cabo en la Ciudad de México. Es un hecho inédito para la justicia de Oaxaca. No sé si para el país si se habrá registrado algún otro caso ya en algún momento.
1: Así es, dieron, fíjate que allí en ese evento intervino Carlos Durán Alcántara, él es investigador sobre derechos humanos de la Universidad Autónoma Metropolitana, y dio a conocer que en todo el país son 5 casos únicamente los que se han reconocido de tortura y se han judicializado. Entre esos 5 casos, a nivel de Oaxaca es el único y el primero que se ha judicializado y, por decirlo, han hecho justicia en relación a este tipo de eventos. Ahorita vamos a escuchar la intervención del fiscal general de justicia del estado de Oaxaca, Bernardo Rodríguez Alamilla, que reconoce que llegaron tarde a este asunto, aunque déjame decirte, Javier, que durante su paso por la Defensoría de los Derechos Humanos del Pueblo de Oaxaca, le correspondió al actual fiscal general de justicia integrar parte de ese expediente o recibir la queja sobre la violación de derechos humanos. Obviamente ya como procurador le dieron seguimiento, pero también hay que hacer señalamientos. Si no interviene Naciones Unidas, este caso se queda en igual, la impunidad, igual. Siempre, ¿no? Sin embargo, bueno, el fiscal general lo reconoce.
0: Bueno, pues vamos a escuchar.
2: Buen día a todas, todos y a todos. Del vecino, particularmente Ángel Daniel Bautista Vázquez, víctima de tortura, subsecretario de Derechos Humanos, Población e Inversión de la Secretaría de Gobernación, nuestro amigo Miguel Padilla, y a todos los que el día de hoy están aquí con nosotros. Me encuentro aquí como y en representación de la Fiscalía General del Estado de Oaxaca para reconocer públicamente la responsabilidad de esta institución por el retardo justificado en la investigación del delito de tortura cometido contra Ángel Daniel Bautista Vázquez por elementos de la Policía Municipal de Tlaxiaco pasado 21 de marzo de 2020 en la heroica ciudad de Tlaxiaco. Hoy comparezco ante ustedes no solamente como fiscal general, comparezco como titular de una institución que tiene la obligación de procurar justicia, de proteger derechos humanos y de responder con seriedad cuando una persona denuncia haber sido víctima de una violación tan grave como esta tortura. Comparezco también, sobre todo, para dirigirme personalmente a ti, Ángel Daniel Bautista. Hoy quiero hablarte de frente, con respeto y con la responsabilidad que este momento exige. Sé que ninguna palabra puede borrar lo que has vivido. Sé también que una disculpa por sí sola no puede devolver el tiempo perdido y reparar completamente las consecuencias que una investigación tardía pudo haber generado en ti y en tu familia. Pero hay palabras que las instituciones tienen la obligación de pronunciar, y una de ellas es perdón. A nombre de la Fiscalía General del Estado de Oaxaca y en mi calidad de fiscal general, te ofrecemos una disculpa pública por el retardo en la investigación de tu caso. Lo hacemos reconociendo que frente a una denuncia de tortura, la responsabilidad institucional tiene que ser oportuna, diligente, exhaustiva y sensible a la gravedad de los hechos. Y reconocemos que eso no ocurrió con la rapidez que corresponde. Cuando una persona denuncia tortura, no solamente pide que se abra una carpeta de investigación, pide ser escuchado, pide que el Estado le crea lo suficiente para investigar seriamente, pide que se preserve la evidencia, que se busque la verdad y de que el paso del tiempo no termine beneficiando la comunidad. Por eso, el retraso de una investigación de esta naturaleza tiene un significado mucho más profundo que una demora administrativa. Puede significar meses o años de incertidumbre, puede generar frustración, puede provocar desconfianza hacia las instituciones y puede hacer que una víctima sienta que el Estado le ha fallado una vez más. Eso no debió suceder. Como fiscal general, asumo la responsabilidad institucional que corresponde. No estoy aquí para justificar el pasado, estoy aquí para reconocerlo. Porque una institución fuerte no es aquella que pretende no equivocarse. Una institución fuerte es aquella que tiene la capacidad de reconocer sus errores, corregirlos y asumir públicamente las consecuencias de sus omisiones. Ángel Daniel, quiero decirte también que este acto no debe convertirse en una ceremonia vacía. No tendría sentido ofrecer una disculpa si mañana todo continúa en vano. La verdadera dimensión de una disculpa pública está en lo que sucede después de pronunciarlo. Por eso este reconocimiento debe traducirse en acciones, en una investigación seria, en un seguimiento permanente, en mejores controles institucionales, en capacitación especializada para nuestros funcionarios públicos, en mecanismos que eviten que una denuncia de tortura quede detenida, olvidada o postergada. Y en una fiscalía que comprenda que detrás de cada expediente hay personas esperando respuestas. Quiero ser muy claro, la tortura nunca debe tolerarse. Nadie, independientemente de las circunstancias, puede ser sometido a actos que vulneren su integridad y su dignidad. Ángel Daniel, sé que has esperado, y sé que tu familia ha esperado, y sé que detrás de esa espera seguramente existen momentos de enojo, de cansancio, de frustración y de desconfianza. No voy a pretender que una ceremonia elimine esos sentimientos. Lo que sí puedo decirte hoy es que esta fiscalía reconoce públicamente que la investigación de tu caso no avanzó con la oportunidad que debía. Y por eso te pedimos perdón. Para nosotros este acto debe representar un compromiso, el compromiso de actuar trabajando para esclarecer los hechos, el compromiso de revisar nuestras propias actuaciones, el compromiso de fortalecer los mecanismos institucionales para investigar la tortura, el compromiso de garantizar que las víctimas sean escuchadas con respeto, con sensibilidad y con dignidad, el compromiso de que la Fiscalía también puede transformarse a partir del reconocimiento de sus propias fallas. Termino. Estamos ciertos, Ángel Daniel, que no tenías que demostrarle nada a nadie. Fuimos nosotros quienes teníamos una obligación contigo y llegamos tarde. Hoy no venimos a cerrar un capítulo con palabras. Venimos a abrir con hechos el que debió haber comenzado desde el primer día. Que tu caso importa, tu verdad importa, y a partir de hoy tienes nuestra palabra de que no volverás a esperar en silencio. Muchas gracias.
1: Esta fue la intervención del fiscal general del Estado de Oaxaca, donde reconoce la actuación, reconoce institucionalmente, dice, que llegaron tarde a este caso y obviamente que no podían mantenerlo en la impunidad dadas las evidencias y las pruebas aportadas. Sin embargo, bueno, asume la responsabilidad, ofrece las disculpas también él, pero el que a nombre del Estado mexicano es el subsecretario de Derechos Humanos, Población y Migración de la Secretaría de Gobernación. Nos vamos a una pausa y regresamos enseguida.
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0: Gracias, Asunción de María. Te amamos con todo nuestro corazón. Te queremos y te veneramos. Gracias por cuidarnos, Madre mía. Te amo.
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0: Ya las 12 del día con 5 minutos, 12 del día con 5 minutos y bueno, se acerca el mes patrio, además estamos en temporada de granadas y esto pues da la conjugación para que a partir de mañana Banquetes La Galera le ofrece desde el día primero, o sea del día de mañana al 16 de septiembre, chiles en nogada. 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
0: 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Pues Agustín, también por acá nos están diciendo, desde el viernes nos están pidiendo que pasemos información sobre el bombardeo a las nubes para evitar que llueva, esto desde Puebla hasta Huajuapan y Nochitlán. Vamos a terminar con la información, claro, que estás desarrollando y de ahí, porque ya nos mandaron incluso un audio de pues esta, porque el día de hoy convocaron a protesta, a bloquear la carretera, primero la de la autopista de Puebla a Veracruz y de ahí la de Cuajnopalan, porque campesinos dicen que con avionetas se está impidiendo que llueva en toda esta zona de la Mixteca.
1: Y de alguna manera es tarea de los tres niveles de gobierno
0: investigar, ¿no?
1: Investigar
0: y sancionar,
1: intervenir precisamente ante las instancias correspondientes para que se cercioren y se dé la prohibición de
0: estos. Si es que está pasando.
1: Si es que exactamente. Pero nos vamos ahora con la intervención del subsecretario de Derechos Humanos, Población y Migración de la Secretaría de Gobernación, Arturo Medina, quien a nombre del Estado mexicano ofreció disculpas a Ángel Daniel Bautista Vázquez, el que fue víctima de tortura de la Policía Municipal en 2020, marzo de 2020, y otro también sufrió las agresiones, sin embargo, parece que le dio temor de denunciar y no lo hizo, solamente actuó Daniel Bautista Vázquez. Pero vamos a escuchar en los términos que interviene el subsecretario de Gobernación, Arturo Medina.
2: Buenos días, gracias a todos. Ustedes, Salón Juárez, de la Secretaría de Gobernación, y antes de iniciar con el mensaje formal, decirles a todos a quienes nos acompañan el día de hoy aquí, en particular a Daniel, a su familia, a su papá, a su mamá, a su hermana, a su sobrino y a todos ustedes, que en estos espacios de la Secretaría de Gobernación, donde antes se tomaban decisiones para reprimir o para inhibir cualquier disidencia política, estudiantil, obrera, campesina, hoy son espacios abiertos donde se llevan a cabo eventos como este, de unificación, de disculpas. disculpa pública de reconocimiento de responsabilidad. Nuestro país ha cambiado y sabemos que no todas las instituciones se transforman y no todos los órdenes de gobierno al mismo grupo, pero pues tenemos un reto importante. Entonces sean bienvenidos y bienvenidas a nombre de la Secretaria de Gobernación, la licenciada Rosa Isela Rodríguez Velasco. Saludo a Ángel Daniel Bautista Vázquez, a sus familiares y al Centro de Derechos Humanos y Asesoría a Pueblos Civiles. Bienvenidos. Asimismo, agradezco la presencia de mis colegas del Gobierno de México y del Estado de Oaxaca. Bienvenidos también, así como a los organismos de protección de derechos humanos. Hoy nos reunimos para llevar a cabo un acto de reconocimiento, dignificación a favor de Ángel Daniel Bautista Vázquez. Este acto no se trata únicamente del cumplimiento de una determinación internacional, se trata sobre todo de escuchar a una persona que durante años ha buscado la verdad, justicia y también la reparación, de reconocer el sufrimiento que ha enfrentado y de reafirmar que la dignidad humana debe de estar siempre en el centro de la actuación del Estado. En marzo de 2020, Ángel Daniel Bautista Vázquez, joven indígena mixteco, fue interceptado por policías municipales de Tlaxiaco, en Oaxaca, cuando se dirigía a su domicilio. Según su testimonio, los agentes lo bajaron del vehículo, lo golpearon con sus armas y le dispararon en una pierna, provocándole la pérdida del conocimiento. Tras recibir atención médica, fue detenido y puesto a disposición del Ministerio Público, acusado de atacar a los policías. Posteriormente fue liberado al no acreditarse la legalidad de su detención. Ángel Daniel, reconocemos que los hechos ocurridos en marzo de 2020 tuvieron consecuencias profundas en tu vida. Las lesiones sufridas, los impactos físicos y emocionales, las dificultades para desarrollar tus actividades cotidianas y laborales, así como la incertidumbre que tú y tu familia han enfrentado durante estos años, constituyen un dolor que merece ser atendido. Reconocemos también que la búsqueda de justicia no ha sido sencilla. Durante años, acudiste a las instituciones esperando respuestas oportunas y efectivas sin que fuera así. El Comité contra la Tortura concluyó que la investigación no fue desarrollada con la prontitud exigida por los estándares internacionales, determinando que existió una violación a los artículos 12 y 13 de la Convención contra la Tortura, que hablan del derecho a una investigación pronta e imparcial, así como de las garantías y protecciones y protección judicial, respectivamente. Por ello, hoy reconocemos que las instituciones del Estado tenían la obligación de actuar con mayor diligencia, prontitud y eficacia para esclarecer los hechos denunciados y también para garantizar el acceso a la justicia. Ángel Daniel, en nombre del Estado mexicano, te ofrecemos una disculpa pública por las afectaciones sufridas y por las omisiones que fueron identificadas por el Comité contra la Tortura de las Naciones Unidas. Sabemos que estas palabras no reparan por sí solas los años de espera, de preocupación y de dolor. Sin embargo, esperamos que este acto constituya un paso significativo en el proceso de reparación integral. Deseamos también reconocer el impacto que estos hechos tuvieron en su entorno familiar, a tu madre y padre, así como a tus seres queridos, les expresamos nuestro respeto y solidaridad. Sabemos que cuando una persona es víctima de violaciones a sus derechos, las consecuencias alcanzan también a quienes los rodean. Las preocupaciones, el miedo, la incertidumbre y el desgaste emocional son cargas que nadie debería enfrentar por causa de una actuación contraria a los derechos humanos. Toda persona tiene derecho a acceder a la justicia en condiciones de igualdad, sin discriminación y con pleno respeto a su identidad cultural, lengua y pertenencia comunitaria. Este acto es también una oportunidad para reafirmar un principio esencial: la prohibición absoluta de la tortura. La tortura es una de las violaciones más graves a la dignidad humana. Ninguna circunstancia puede justificarla. Ninguna autoridad puede tolerarla. Ningún sistema democrático puede ser indiferente ante ella. Por ello, el Estado mexicano reitera hoy su compromiso con la prevención, investigación, sanción y erradicación de la tortura y de cualquier forma de trato cruel, inhumano o degradante. Reconocemos que la confianza de las personas en las instituciones se construye mediante acciones concretas. Por esa razón, este acto debe acompañarse de esfuerzos permanentes para fortalecer las capacidades institucionales, mejorar los mecanismos de investigación, garantizar la atención integral a las víctimas y asegurar que los hechos, como los aquí reconocidos el día de hoy, no vuelvan a repetirse. También reiteramos el compromiso del Estado mexicano de continuar impulsando las acciones necesarias para dar cumplimiento a las determinaciones emitidas por los mecanismos internacionales de derechos humanos, así como garantizar el acceso efectivo a medidas de reparación y a las garantías de no repetición que correspondan. Ángel Daniel, hoy queremos que escuches con claridad un mensaje que debió haber recibido desde hace mucho tiempo. Tu voz es importante. Tu denuncia fue importante y, sobre todo, tu búsqueda de justicia contribuye a fortalecer la protección de los derechos humanos en nuestro país y a recordar a las instituciones que toda actuación pública debe regirse por el respeto a la dignidad humana. Que este acto contribuya a honrar tu dignidad, a reconocer el sufrimiento vivido y a fortalecer la convicción colectiva de que los derechos humanos deben ser respetados y protegidos en todo momento. Muchas gracias.
1: Esa fue la intervención del subsecretario de Derechos Humanos, Población y Migración de la Secretaría de Gobernación, y hay una parte donde reconoce el cambio que ha sufrido la institución de la que forma parte, porque dice que anteriormente desde esa secretaría se tomaban las decisiones para inhibir cualquier disidencia. No mencionó la palabra tortura, pero se deja o se interpreta que desde allí salían las órdenes para implementar actos de tortura en contra de los opositores de años anteriores. Pero nos vamos a una pausa y regresamos enseguida.
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0: Continuamos con ustedes cuando son ya las 12 del día con 22 minutos.
1: Así es, nos vamos con esta última parte de la intervención de Ángel Daniel en este evento, dando las gracias, pero también haciendo un planteamiento con respecto a que no se han judicializado algunas carpetas más en relación a actos de tortura. Escuchemos.
17: Buenos días a todos. Pues primero que nada, ¿no?, agradecer la presencia y por las palabras de cada uno de los representantes de las instituciones que pues hoy están aquí acompañándonos. Pues, mi nombre es Ángel Daniel Bautista Vázquez, víctima y sobreviviente de tortura por parte de policías municipales del municipio de la heroica ciudad de Tlaxiaco, Oaxaca. Pues, al día de hoy, pues, agradezco las palabras que he recibido, ¿no?, en nombre de todas las instituciones. Más sin embargo, quiero decirles que pedirles que no quede solo en un discurso vacío, ¿no?, como lo comentaba. La búsqueda de justicia que hemos venido haciendo, la exigencia de justicia, no es solo para mí, no es solo hacia mi persona, hacia mi familia, es hacia todas las personas que han sido víctimas de tortura por diferentes servidores públicos. Tenemos conocimiento de que en el Estado y en el país hay innumerables denuncias por este delito que al día de hoy pues no han sido tomadas en cuenta, que se les ha dado el carpetazo. Lo entendemos porque no es fácil el buscar esa exigencia. Durante este camino, durante este largo camino de 6 años que hemos hecho esta exigencia, nos hemos encontrado con un sinfín de obstáculos. En lo personal, desde ese día hasta la fecha, he sido difamado, he sido señalado, he sido revictimizado de una u otra manera. No solo es una afectación física, sino también emocional, lo que es ser víctima de tortura. Pero más sin embargo, pues agradezco a mi familia, Agradezco al licenciado Mauricio, a todo su equipo de SEDAPI, por el acompañamiento que nos han brindado durante todo este tiempo. Ha sido muy importante para pues, seguir en esta búsqueda de justicia. Que al día de hoy es un paso importante el estar aquí, mas sin embargo considero que pues falta mucho para ver una justicia real. Pero pues agradezco a todos ustedes por su presencia, por sus palabras.

0: calle su voz, que busque la justicia, que no se agache, que no se deje de intimidar, incluso a veces por las mismas instituciones que deberían de protegernos, que no se dejen someter por los comentarios, por la difamación, que sigan de frente, que sigan de pie, que es desgastante, pero pues al final de cuentas es una lucha que tenemos que dar. Muchas gracias a todos.
1: Bueno, finalmente intervino Maurilio Santiago Reyes y dio toda una amplia exposición al respecto. Resaltó el papel que jugó el actual fiscal general de justicia de Oaxaca cuando fue titular de la Defensoría de los Derechos Humanos en la integración de esta de este expediente de violación de derechos humanos. Y debido a eso le dieron continuidad, pero también porque intervino la Organización de Naciones Unidas. Otro punto que no dejó de comentar y dar a conocer el licenciado Maurilio fue el tráfico de influencias que desde su punto de vista quiere hacer el actual consejero de gobierno del estado, Giovanni Sagrero. Y esto debido a que tiene a uno de sus elementos o que colaboró con él en su despacho, Kratos, y que actualmente es integrante del área jurídica del Ayuntamiento de la ciudad de Tlaxiaco, señaló que quisieron maniobrar para liberar a los policías municipales que están presos en Tanibet y que deben de continuar desde su punto de vista en ese proceso penal, sin con la medida cautelar de prisión preventiva.
2: Bueno, pues ahí está en parte lo que se vivió el viernes, pues un hecho inédito para la justicia de Oaxaca. Solamente en todo el país han vivido 5 casos parecidos a este, y bueno, pues vamos a ver.
1: Y Oaxaca es el primero que se judicializa.
2: Como decían ahí también, ¿no? Esperemos que no nada más queden en palabras, sino que también llegue a los hechos todo esto que se vivió precisamente el pasado viernes. Bueno, pues nos vamos a la pausa, regresamos en un momento más.
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2: Son ya las 12 del día con 31 minutos, 12:31. Bueno, seguimos con ustedes aquí en comentario. Fíjate, Agustín, que desde la semana pasada nos están enviando estos mensajes y esta

0: información, pues, donde nos dicen lo que ha estado pasando en otros años pasados y que consideran está volviendo a pasar, pues denuncian el sobrevuelo de avionetas en determinados puntos de nuestra región de la Mixteca y consideran que este sobrevuelo de avionetas está causando que las lluvias se hayan ausentado o que ya no esté lloviendo. E incluso el día de hoy convocaron para una manifestación que se daría en dos puntos. Uno allá en Tlacotepec, Puebla, no sé si recuerdes, en una de las casetas que van precisamente hacia la Ciudad de México. Bueno, dicen que ahí van a bloquear y que no van a permitir el paso de vehículos hasta que haya una instancia de gobierno que les prometa intervenir y solucionar este problema. Y otro bloqueo se estaría haciendo aquí en la zona chocholteca, ahí por la zona de Tepelmeme. Porque consideran que esta el sobrevuelo, sí, la supercarretera, porque consideran que el sobrevuelo de estas avionetas está causando la sequía que se está reflejando en buena parte de la región de la Mixteca. Incluso la semana pasada alguien de San Juan Mixtepec subió un video donde se observa también el vuelo de una avioneta que pasa en repetidas ocasiones en las cercanías de San Juan Mixtepec. Incluso la voz que se oye ahí en el video dice que, pues, una vez que pasa la avioneta se empiezan a abrir las nubes, o sea, se empieza a abrir otra vez, se empieza a ver el cielo, ¿no? Y consideran que por eso no se ha presentado lluvia. Pues ya llevamos prácticamente todo el mes de agosto no nos llovió, ¿no? Y así parte de la última semana de julio.
1: Y bueno, Javier, no sé qué relación tengan las granjas porcícolas y avícolas que existen en esa área territorial o área geográfica,
0: pues ya ves que
1: están supuestamente los granjeros o los que se dedican a la producción de puercos y de aves y también de huevos, se sienten afectados. No hay una mayor explicación al respecto, no sé si en los mensajes hagan esos señalamientos.
0: No sé, pero por lo que en años pasados se argumentaba por quienes pues acusan que este sobrevuelo de avionetas causa la sequía es que los productores de huevo y de carne de puerco del Valle de Tehuacán impiden las lluvias porque supuestamente cuando llueve las gallinas ponen menos. No sé si eso tenga cierta relación, ¿no? Que las gallinas ponen menos y bueno, que también les afecta en la cría de los puercos, obviamente, ¿no? Y de los puercos, pero pues vamos a escuchar este audio. Bueno, está, de hecho, es una transmisión de Facebook donde precisamente pues dan argumentos de por qué consideran de que el sobrevuelo de estas avionetas está causando pues sequía en buena parte de la región de la Mixteca. Esto es lo que han mencionado precisamente a lo largo de los últimos días en este aspecto. Escuchemos.
2: El uso de tecnología que inhibe la lluvia. Más de 5 años hemos venido luchando sobre esa situación. En contra de las avionetas anti lluvia. Hicimos marchas, bloqueos, bloqueamos el aeropuerto. Tuvimos más de 52 mesas de trabajo con gobernación. Le planteamos la creación de una ley. Por la modificación de la ley, aceptaron, se modificó la ley, crearon una ley de desarrollo rural sustentable para el Estado de Puebla, donde prohíbe el uso de tecnología que inhiben las lluvias. Más sin en cambio, falta su ley reglamentaria, porque no se puede aplicar así como está. Y yo me entrevisté, entregué una solicitud a Pavel Gaspar Lima, es el presidente del honorable Congreso, para que realizaran su ley reglamentaria. Se comprometió que en 15 días lo iban a hacer, ya casi lleva un año y no se ha legislado sobre eso, porque no se puede sancionar a los presuntos o presuntas empresas que contaminan o que son dueñas de las avionetas. Entonces estamos en ese proceso de exigir al Congreso del Estado que haga la ley reglamentaria de la ley del uso de tecnología que inhibe en las nubes, las lluvias. Entonces, en eso estamos varados. Lo otro, ha habido acuerdos de investigación con el gobierno de las empresas que presuntamente pudieran ser dueñas de las avionetas, pero hasta ahorita no saben quiénes son dueños de las avionetas. Pero eso no es lo malo, tampoco saben de dónde despegan las avionetas. Para nosotros decimos, bueno, ellos argumentan que a lo mejor hay pistas privadas, clandestinas, que vuelan. y nosotros entablamos un diálogo con la Guardia Nacional, que es el que vigila la seguridad aérea. Le digo, entonces, ¿qué hace la Guardia Nacional? Porque ¿qué tal si transportan droga y la Guardia Nacional ni se da cuenta de dónde despegan las avionetas? En sí sentimos que nos ocultan eso. ¿Por qué? Porque ellos ya saben de dónde despegan las avionetas. O sea, no puedes tú ocupar un espacio aéreo con tu avioneta sin que sepa el gobierno. ¿Sabe el gobierno? Entonces sentimos que el gobierno protege a las empresas. Y ante la opinión pública, todo apunta a las granjas avícolas, porcinas, ahora también invernaderos con patrocinio y recursos recurrentes de los chinos. Entonces sentimos que ellos son los dueños de las avionetas. ¿Sí? Digo, no estamos atesando.
0: Se menciona en un video que se publica en una página de Facebook que se llama Tehuacán Regional, donde están haciendo esta denuncia. Vete, Agustín, bueno, aquí están hablando de modificación de las leyes del estado de Puebla, ¿no? Yo creo que pues para que fuera integral esto también tendría que hacerse en Oaxaca y pues a lo mejor hasta pensar en cuestiones federales. Y pues ya son varios años que se da esta situación de denunciar que este tipo de vuelos realizados por avionetas pues modifican el ciclo de la lluvia y hacen que la lluvia se vaya, se ausente, desaparezca. Pues vamos a ver si en esta ocasión, supuestamente el día de hoy convocaron para bloquear, como te decía yo, allá en Tlacotepec, Puebla, y también acá en la zona chocholteca. No sé si se estén llevando a cabo los bloqueos. Hasta el momento he buscado información, no he encontrado. Supuestamente van a bloquear hasta sin dejar paso hasta que pues de alguna otra manera se pueda dar ahí
1: una respuesta.
0: Exactamente, que les digan qué va a pasar con esos sobrevuelos de avionetas y verificar si realmente esas avionetas están inhibiendo la lluvia en la región de la Mixteca. Lo que sí es cierto, fíjate, Agustín, es que hace falta reforestar, aunque fíjate que no sé si te diste cuenta ahora que fuiste a México, si se fueron por la super, que ya varios tramos en esa zona de aquí, desde Tejupan, en las cercanías de Coislahuaca, Tepelmeme, ya los bosquecitos que se han ido reforestando ya están agarrando
1: fuerza,
0: buen nivel, ya muchos de esos árboles tienen más de los 3 metros de altura, ya hay partes que ya se ven otra vez completamente reforestadas, pero esperemos de que también se siga reforestando en otros puntos y que se cuiden esos bosques para que la lluvia pueda hacerse presente, o por lo menos para que esos bosques dejen atrapada la humedad y los mantos freáticos no terminen por secarse. Bueno, pues ahí está la situación, pues ahí está lo que nos pedían. De por qué no hablábamos de esto de las avionetas que inhiben la lluvia, pues una vez más se pone sobre la mesa. Esperemos que haya respuesta en ese sentido y de que se pueda de alguna otra manera contrarrestar esta situación si es que está ocurriendo. También no sé si recuerdas que había algunas denuncias ahí en las orillas de la ciudad de Puebla porque decían que la empresa Volkswagen también tenía sus cañones antigranizo, pero que más que antigranizo eran antilluvia, precisamente para evitar que el granizo al caer dañara sus unidades recién construidas que pues van poniendo ahí en el patio de almacenamiento, ¿no? Pues finalmente habría que sopesar todo eso de alterar el ciclo de lluvias porque a la larga pues a todos nos complica porque nos estamos quedando sin alimentos.
1: Sin alimentos.
0: Ya hace rato lo decía yo en el reporte meteorológico para el Servicio Meteorológico Nacional, a partir del día de mañana ya es temporada invernal, porque se abre ya la temporada de frentes fríos. Yo, si mal no recuerdo, Agustín, antes los primeros frentes fríos se registraban a principios de octubre, hoy ya los están adelantando un mes. Imagínate, la milpa pues se vio afectada por la sequía. Vamos a suponer que algunas milpas lograron sobresalir, van creciendo. Si empiezan a llegar los frentes fríos, pues prácticamente estamos hablando de que son mínimas las posibilidades de que tuviéramos maíz en este 2026, ¿no? Entonces, obviamente esto hablaría de sequía. Y cuando hablábamos muchas veces, Agustín, de soberanía, pues yo creo que para que verdaderamente tengamos una soberanía
1: alimentaria,
0: y no nada más a nivel nacional, sino incluso regional, primeramente tenemos que asegurar precisamente que la soberanía sea alimentaria. Y para que la soberanía sea alimentaria, pues debemos producir nuestros alimentos.
1: Hídrica.
0: Exactamente, si no, yo creo que de nada nos sirven las otras soberanías.
1: Así es.
0: Bueno, pues vámonos a la pausa. Le vuelvo a recordar, pues ya se acerca rápidamente el mes de la patria. Y junto con el mes de la patria, pues viene precisamente también una buena costumbre gastronómica. 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
0: de los chiles en nogada, de cómo los están preparando, del relleno que les colocan, obviamente de pues el proceso para capearlos y de ahí colocarles la nogada, ¿no? Que es esta salsa preparada
1: con nuez,
0: sus granitos
1: de granada
0: y pues sus hojitas de perejil, que bueno, ahí pueden ser las hojitas de perejil o el perejil picadito o rayadito. Bueno, el chiste es que lleve los colores patrios, ¿no? Pero más que los colores, el sabor de los chiles.
1: Y la nuez es nuez de Castilla. No es de la nuez, de la nuez.
0: No es nuez, es,
1: exacto.
0: No es de la nuez común.
1: Exactamente.
0: Nuez de Castilla.
1: Y esta es temporada en Puebla, producción y comercialización de este tipo de nuez.
0: 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Nos vamos a la pausa, estamos de regreso.
1: Gracias.
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0: Continuamos con ustedes cuando son ya las 12 del día con 46 minutos.
1: Así es, y bueno, voy a presentar una breve entrevista con el fiscal general de justicia de Oaxaca, el licenciado Bernardo Alamilla, Rodríguez Alamilla, con respecto a este comentario que hicieron allí durante el acto de reconocimiento internacional por este caso de tortura, de la existencia de muchas carpetas de investigación que no se han judicializado en Oaxaca en relación a actos de tortura o el delito de tortura. Y de paso también le pregunté con respecto a las detenciones que se dieron recientemente y que les dieron amplia difusión en diarios nacionales, haciendo señalamientos de que era una célula o es una célula presuntamente del cártel Jalisco Nueva Generación o incluso del cártel de Sinaloa. Vamos a escuchar, la primera que le pregunté fue con respecto a cuándo se judicializan esas carpetas de las que hicieron mención en ese evento, y así me respondió el fiscal general de justicia de Oaxaca. Escuchemos.
2: Bueno, es un trabajo que se lleva a cabo todos los días, como se mencionó también en la intervención. Nosotros reconocemos que hay un trabajo que todavía se tiene que llevar a cabo. Estamos también en un proceso de integración de diversas carpetas, no nada más en la administración de servidor, sino de tiempo atrás, y también en el tema de que muy pronto consideramos se tiene que echar a andar ya también esta fiscalía especializada para atención de temas de torturas. Hay un tema ahí todavía que a nivel legislativo todavía no se ha echado a andar, digamos, ¿no? Ya hay una aprobación, sí, por el Congreso, pero falta ahí un tema de publicaciones que nos impide. Sin embargo, sabemos que a la brevedad, y eso nos va a ayudar muchísimo a generar o avanzar en materia de, pues, que generemos que estas cargas o que esta serie de carpetas que no han avanzado, pues, avance de manera directa.
1: El día de antier dieron a conocer la detención del síndico municipal del ayuntamiento de la ciudad de Oaxaca por delitos de robo de vehículos, y luego también la detención que le dieron mucho espacio en la prensa nacional a una presunta célula del cártel de Sinaloa. ¿Qué nos puede usted comentar al respecto?
2: Bueno, que es un trabajo que se viene desarrollando, que son actuaciones que la Fiscalía, de manera coordinada con el aparato de seguridad federal y estatal, estamos llevando a cabo. Es un trabajo coordinado, fuerte, eficiente, y que cualquiera persona, grupo o organización que vulnere la paz y que con sus actos genere violencia en el Estado, pues va a ser atendido y frenado por las instituciones de seguridad y Procuración de Justicia. Entonces, en esa lógica estamos trabajando y vamos a seguirlo haciendo de manera contundente, ¿no?
1: Diversos actores, sí, consideran que las detenciones fueron sobre el eslabón más débil de la cadena de delincuencia que existe en Oaxaca, pero no, según no tocan a quienes protegen a ese grupo de delincuentes.
2: Vamos a trabajar con todas las personas que de alguna manera estén generando violencia, y ahí todas son todas, ¿no? Si bien es cierto, hay una primera actuación, esto hay que reconocerlo, que se sigue trabajando, y la responsabilidad es justamente buscar y generar a todos aquellos agentes generadores de violencia, y ahí pues cualquiera persona, ¿no?, sin incumplir o sin que importe más bien cargo, posición, elemento de alguna circunstancia particular, va a estar soslayado, ¿no? Insisto, cualquiera persona que genere violencia y que haya roto el Estado de Derecho será susceptible de una investigación por parte de la institución ministerial, tanto estatal como federal, y en función de eso, si se acreditan los elementos, pues en su momento podría ser detenido, ¿no?
1: Partido político incluido.
2: Partido político. Nosotros lo único que vemos, insisto, es si la persona es o no cometió elementos delictivos, y en función de eso es nuestro parámetro.
1: ¿Algo más que le interese destacar?
2: Pues agradecer esta oportunidad y que vamos a estar informando de manera permanente todas las actuaciones por parte de la institución. Gracias.
1: Bueno, esa fue la breve entrevista. No podía dejar de preguntar este hecho de porque se hablan de detenciones, pero no se habla de las detenciones de quienes encubren o protegen a este tipo de delincuentes.
0: Bueno, pues fíjate que hoy se dio precisamente una
1: conferencia.
0: En la conferencia que se dio por la mañana ahí en el gobierno del estado, pues se abordó con mayor amplitud este tema, Agustín, el de pues la serie de detenciones que se hicieron precisamente el fin de semana. Pues si me prestas ahí
1: el cable,
0: vamos escuchando lo que dijo. Creo que sí da tiempo. Vamos a la pausa y regresamos a ver cuántos audios alcanzamos a pasar de lo que explica el fiscal general de Justicia del Estado esta mañana en la conferencia.
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0: Bien, pues vamos a escuchar parte de lo que dijo el fiscal esta mañana cuando habla de la responsabilidad del Estado en lo que se dio precisamente en esa detención de los integrantes de ASAEO.
1: Muchas gracias, señor gobernador. Muy buen día, compañeras, compañeros de los medios de comunicación. Empezaré primero con un pequeño mensaje que tiene que ver con estas circunstancias, si nos permite, gobernador, en materia de seguridad, que lo hemos mencionado, pero es importante a raíz de estos dos eventos que vamos a comentar, comunicarlo. En materia de seguridad, lo hemos señalado, hay una regla que no podemos olvidar. Cada espacio que el Estado abandona, tarde o temprano, alguien más intenta ocuparlo. Y cuando ese espacio es ocupado por grupos sindicales, grupos de facto, grupos delincuenciales, que rebasan justamente los cauces legales por estos poderes de facto y que buscan imponer sus propias reglas o por organizaciones delincuenciales que buscan controlar territorios, actividades económicas o comunidades, lo que está en riesgo no es solamente la autoridad de una institución. Lo que está en riesgo es la gobernabilidad, el Estado de Derecho y la seguridad de las personas. Debemos ser muy claros. Una cosa es reconocer el legítimo derecho de las organizaciones sindicales y sociales a expresar sus demandas, a manifestarse y defender los intereses de sus integrantes, y otra muy distinta es permitir que cualquier grupo, independientemente de su naturaleza, pretenda colocarse por encima de la ley. El Estado democrático justamente debe tener capacidad para escuchar, negociar, construir acuerdos, pero también para tener la firmeza necesaria para establecer límites. Porque cuando una autoridad comienza a tolerar pequeñas transgresiones, esas transgresiones pueden terminar convirtiéndose en las nuevas reglas de facto. Cuando llegamos desafortunadamente a ese punto, ya no estamos hablando solamente de un conflicto político-social, estamos hablando de una pérdida progresiva de autoridad institucional. La experiencia nos demuestra que los vacíos de poder nunca aparecen o permanecen vacíos. Cuando el Estado se retira de un territorio, de una comunidad, de un mercado, de una ruta comercial o de un espacio público, otros actores ocupan ese lugar. En el caso de la delincuencia organizada, esto es especialmente peligroso. Los grupos criminales no solamente buscan obtener ganancias económicas, también buscan control social. Pretenden decidir quién comercia, quién transporta mercancías, quién puede abrir un negocio o quién debe trabajar incluso o quién debe pagar incluso por trabajar. Buscan imponer miedo para sustituir la autoridad de la ley. Por eso combatir la delincuencia no consiste solamente en realizar detenciones, también significa evitar que los grupos criminales constituyan o construyan poder territorial, económico y social. No debemos acostumbrarnos a que alguien cobre por permitir trabajar. No debemos aceptar que una organización decida quién puede entrar o salir de un territorio. No debemos permitir que las amenazas sustituyan a las instituciones. Ese es nuestro compromiso como Estado, un Estado que dialogue.
0: Fue parte de lo que dijo precisamente al iniciar esta participación. De ahí pues vamos a escuchar también lo que dijo el fiscal Bernardo Rodríguez Alamilla sobre el operativo contra ASAEO y pues cómo participó la Fiscalía y la Secretaría de Marina.
1: Aquí quiero agradecer todo el acompañamiento por parte de las corporaciones, tanto federales como estatales, de manera muy particular el trabajo que se desarrolló con Marina, en las áreas de inteligencia de Marina y con los grupos especiales de Marina, también con la Secretaría de Seguridad y Protección Ciudadana del Gobierno de la República, que en situ y en territorio estuvieron operando, y de manera muy directa también a las demás corporaciones, tanto Defensa, Guardia Nacional, a la propia Policía Estatal y C5. Fue una operación articulada, una operación, pues como ustedes pudieron percibir, también bastante limpia. Se desarrolló alrededor de entre las 2 y las 6 de la mañana y sin que hubiera un solo disparo de por medio y con una efectividad mayúscula justamente derivado de esa inteligencia. La que sigue, por favor. ¿Por qué se empezó a operar esta situación? Bueno, justamente derivado de procesos de inteligencia criminal y operativa de la propia Fiscalía, coordinada con la Secretaría de Marina y la Secretaría de Seguridad y Protección Ciudadana del Gobierno de la República, empezamos a recibir información, porque denuncias había muy pocas, hay que señalarlo también, la gente tenía miedo a denunciar, y empezamos a recibir información de manera extraoficial de acciones que se estaban realizando ya por este grupo sindical en un primer momento, ya después por la serie de acciones, hay que señalarlo también como un grupo delincuencial, en el cual ya estaban generando acciones de extorsión, cobros de piso, narcomenudeo e incluso homicidios que vamos a señalar más adelante, donde los tenemos ya identificados también en por lo menos 3 magnicidios que ocurrieron en fechas pasadas y en las cuales también hubo una participación por parte de ellos. Entonces se empieza a generar este proceso de inteligencia, intercambio de información. Más de un mes duró justamente este intercambio de información, definición de objetivos, definición de domicilios, definición de inteligencia y bueno, la actuación también que fuera bastante cerrada por parte de las autoridades para que pudiéramos tener eficacia en torno a la poder intervenir y que las intervenciones fueran efectivas, como realmente sucedió, y que también una vez hechas estas intervenciones y las detenciones, los objetivos pudieran ser trasladados a regiones fuera del estado de Oaxaca. La que sigue, por favor. Como ustedes saben, esta organización en un primer momento se dedicaba a temas de transporte, control de coaccionado, taxis, pipas, volteos, mototaxis, entre otros, principalmente en la región de Valles Centrales. Más de 80 municipios de Valles Centrales tenemos identificados en los cuales ellos tuvieron o tendrían cierto nivel de participación. Sin embargo, después ya hubo una transformación, digamos, de esta circunstancia a la cual en un primer momento se dedicaban y también ya empezaron a generar actividades de narcomenudeo. A partir de muchos de los casos de los propios transportes, mototaxis, taxis, se hacían estas reparticiones, ya después en tienditas en las cuales justamente se generaba esta venta. Detectamos también que se empezaron a hacer algunos despojos de terrenos. Ustedes recordarán también la región de San Pablo Etla, hicimos una intervención justamente de 37 hectáreas en las cuales personas asociadas a este grupo empezaron a apropiarse de estos espacios. No solamente ahí, tenemos detectados también algunas regiones de Jojo y algunos otros municipios cercanos con él, en los cuales llegaban prácticamente con el poder que les implicaba la fuerza del sindicato y pues se hacían de estos espacios. La que sigue, por favor. Empezaron a generar también extorsiones y cobros de piso, esto ya en algunos comercios cercanos a la parte de Pueblo Nuevo, en la parte de Viguera, la parte de Valle Central, la capital también, algunas zonas de la central de abastos y bueno, también el tema de sicariato. Tenemos detectada su participación en por lo menos 3 magnicidios que ahorita los vamos a mostrar, en los cuales sabemos que hubo una coparticipación entre elementos de este sindicato con la célula delictiva de Huatulco. La que sigue, por favor. Les decía, más de 90 municipios en la región de Valles Centrales donde detectábamos esta participación.
0: Bueno, pues es parte de lo que informó el fiscal. Viene también más adelante en otros 2 audios, pues personajes que están involucrados con este grupo delincuencial. Y también, como él lo menciona en este audio, ¿no?, los 3 magnicidios que se dieron en Oaxaca, vamos a ver a quiénes pues coloca como magnicidios, porque el magnicidio generalmente es un calificativo que se da cuando asesinan a personajes que están incrustados en altos niveles del gobierno. A lo mejor lo estás dando a ciudadanos y tal vez no esté muy bien utilizado el término, pero tal vez por la importancia de estos personajes en la vida pues política y social de nuestro estado de Oaxaca. Pero pues dejamos hasta acá la información y mañana le presentamos los otros 2 audios. Es información que está vigente y pudiéramos decir, como mencionamos, en el medio periodístico en desarrollo, así que pues no pierde vigencia. Le agradecemos el favor de su atención, le invitamos para que siga en sintonía de La Poderosa, viene ya la viejoteca para que usted disfrute de los recuerdos hechos música y nos encontramos mañana en las noticias de las 8.

0: mientras el mundo sigue girando. En comentario, te espera en la próxima emisión. Hasta aquí el día de hoy. Gracias. 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

0: los siete principios en tu vida. Amor en tus actos. Tacto en tus relaciones. Inteligencia en tus empresas. Servicio a tus semejantes. Justicia en tus decisiones. Dios en tu alma. Férrea disciplina en ti. Solo eso te pide la vida en precio por tu felicidad. Hermanos, hermanas del alma, saludo especial de todo corazón reciban de parte de este humilde servidor quien les habla, el maestro Johnny de la Fe. Con mi saludo sincero, quiero invitar a todos ustedes a través de este programa a seguir sintonizándonos día con día, agradeciéndole a cada uno de ustedes, queridos hermanos, que nos permite ingresar a través de las potentes ondas de esta estación de radio, agradeciéndole a Dios Todopoderoso por dejarnos ingresar en sus corazones. Este programa es únicamente para recordarle, darle consejos, orientación. No es para perjudicar a nadie, no es para dañar en lo absoluto el pensamiento ni la idea de ninguna persona. Todo problema en la vida del ser humano tiene solución con estos seguros servidores, porque somos la alternativa que usted, querido amigo, querida amiga del alma, necesita. Somos ciencia, misterio, verdad. Sus hermanos, quien les habla el maestro Johnny de la Fe, somos guías espirituales. ¿Tiene usted enemigos, malos vecinos? La suerte no le ayuda. Venga y consulte su caso. No tenga temor. Aquí usted va a encontrar la solución a sus problemas. Nosotros somos ciencia, misterio, verdad, porque sabemos que usted con fe, con cariño, con humildad nos visita. Nosotros le vamos a ayudar a solucionar su problema. Le vamos a decir quién realmente lo quiere, quién lo ama, quién lo envidia, quién lo traiciona. Porque cada paso que da es un paso al abismo, es un paso al fracaso. ¿Por qué usted, que ha luchado para forjarse un porvenir, no ha podido encontrar una verdadera salida a esos problemas? Amigos, amigas del alma, hermanos espirituales, les recordamos que estos seguros servidores no somos brujos, no somos hechiceros, que venimos haciendo el bien sin mirar a quién, sin distinción de raza, política o ideas. Ustedes que tienen tantos problemas en este momento, ustedes que luchan, que trabajan, ustedes que la suerte no les ayuda, el dinero no les rinde, venga y visítenos. No olvide que la fe es la que ayuda. El que persevera alcanza, queridos amigos. Entonces, venga con nosotros. Aquí encontrará la solución a los rigores de la vida. Hermanos, recuerden que no están solos. Nos tienen a nosotros para con nuestro poder y conocimiento mitigar su desesperación, su fracaso y encontrar prontas soluciones a sus múltiples problemas. A visitarnos con fe, con voluntad, en esta única dirección.
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0: Vamos a pasar al fascinante mundo de la correspondencia. En mis manos muchas cartas reposan y una de ellas dice así: Maestro Johnny de la Fe, le escribo esta carta porque sueño seguido y mi sueño es bastante alarmante. Siento que mi cuñado en las noches llega a tocarme la puerta y él a la fuerza trata de hacerme suya. Maestro, grito fuerte, pero nadie me escucha. Dígame, ¿a qué se deberá este sueño, ya que tiene 4 noches que lo he tenido? No le cuento a mi esposo esto, porque él va a pensar mal de mí. Por eso es que en usted confío y le envío esta carta con el seudónimo de una mujer con sueños extraños. Atención a nuestra querida amiga de mi alma. Haciendo el estudio a esta carta, tengo que decirle que este sueño es reflejo de lo que pasó la noche del fin de año. Este sueño se debe a eso, querida amiga, debido a que su cuñado, cuando ya tenía unas copas de más, la andaba abrazando y quería besarla, querida amiga. Desde ahí usted tiene eso en la mente. Esta es una forma de protección. Esta es una forma de rechazo que usted tiene hacia él. Ahora, lo que tiene que hacer es comenzar a olvidar esto, a retirarlo de su mente y hablar con él. Decirle lo que sucedió aquella noche, encararlo, y él se va a arrepentir. Le va a pedir una disculpa, querida amiga, y todo va a volver a la normalidad. Yo le agradezco que confíe en este seguro servidor y que haya enviado esta carta. Ahora, lo que tiene que hacer usted, querida amiga del alma también, es que aquí, analizando el grafismo, me doy cuenta de que hay pequeños problemas con su pareja, con su esposo. Y estos problemas se deben únicamente a cuestiones económicas, porque él trabaja, pero parte del trabajo, de lo que él gana, se lo da a su mamá. Y a usted le da muy poco, querida amiga. Es cierto que como hijo tiene que apoyar si es que está en sus manos, pero el problema está en que él descuida su hogar por darle a su suegra, querida amiga. Entonces, ese es el problema. Usted siempre le echa en cara, siempre le reclama todas estas situaciones. Ahora que usted estuvo enferma, que le pidió a él para hacerse unos estudios, le dijo que no tenía dinero. Pero cuando su mamá de él estuvo enferma, él la llevó incluso hasta la Ciudad de México. Y eso es lo que usted a veces no lo acepta, eso es lo que lo hace rechazar a él y le hace tener pensamientos negativos hacia esta persona. Deberá venir trayéndome una fotografía de él para realizar un trabajo espiritual, un trabajo especial, trabajo a la distancia, para que su esposo, querida amiga del alma, pueda preocuparse más por usted y por su hogar. Gracias por escribirme su carta, le deseo éxito, suerte y prosperidad. Johnny de la Fe.
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0: Deseo de todo corazón que el amor y la paz de Dios reine en cada uno de nuestros hogares. Prosperidad para todos hasta el día de mañana. Estuvo con ustedes el maestro Johnny de la Fe.
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1: La 1:23.
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¿Qué tal, mis amigos, amigas? ¿Cómo están? Muy buenas tardes. Discúlpeme usted la hora de llegada, pero tenemos que irnos al pastel, tenemos que ir a cantar las mañanitas y a disfrutar con nuestros cumpleañeros de esta tarde, de esta emisora y de esta, ¿qué puedo decir? No, pues de esta emisora, nada más nos quedamos hasta ahí, ¿no? Para enviar el saludo y la felicitación para todos nuestros cumpleañeros en este 31 de agosto del año 2026. Les saludo a su amiga Asunción Cisneros. Les invito a que nos permitan acompañarles en el resto de esta tardecita a disfrutar de la buena música, de los temas viejitos pero bonitos, porque a eso llegamos, a pasarnos una tarde agradable después de haber digerido y disfrutado de un rico y delicioso pastel. Pues bueno, vamos. Primero vamos a enviar el saludo a nuestros cumpleañeros. Por favor, si usted me lo permite, voy a enviar una felicitación enorme en esta tarde.

0: Así es, llegamos con el canto, con los abrazos y con los buenos deseos para nuestros compañeros. Iniciamos con quien ya cumplió años ayer, nuestro compañero Agustín Chávez, para quien deseamos mucha salud, mucha felicidad en unión de sus seres queridos, éxito en todo lo profesional y en lo laboral. Y también, claro, el día de hoy enviamos la felicitación a nuestra compañera Miriam Ixel. Morales, deseamos Morales al cuadrado. Que hoy está de manteles largos, felicidades. Hoy y siempre que gocen de muy buena salud.
1: Venimos a cantar.
2: ¡Felicidades!
0: Bendiciones y sobre todo, pues que disfruten al máximo de este día. Y claro, ya estamos finalizando este mes número 8. Se acerca el mes de septiembre para dar el grito, dicen. Sí, ya vamos a dar el grito, pero el día 15, ¿eh? No nos vamos a adelantar. Lo único que sí les puedo comentar es que ya pueden pedirnos los temas de su preferencia, los temas 100%, como dicen por allá, patrióticos, lo que suena en este mes de septiembre, pues ya lo pueden ir solicitando. Mientras nosotros vamos a recordarles que hoy, 31 de agosto, es el Día Mundial de la Obstetricia y de la Embarazada. Si usted está embarazada, pues muchas felicidades también.
2: ¡Felicidades!
0: Es el Día Internacional de la Solidaridad. Y pues bueno, pues también es el Día Internacional de los Afrodescendientes. Organización Mundial de la Salud, muchas gracias. Digo, porque ya nos vamos a incluir nosotros. Como dice el morena color de llanta, no importa, pues no pertenecemos a los afrodescendientes, ¿o no? Dígame si no. ¿Quién dice que no? Bueno, pues los güeritos van a decir que no. Pero bueno, vamos a dejarlo hasta allá y vamos rapidísimo mejor con más. Vamos con música, gracias a nuestros amigos que ya nos están pidiendo sus temas por acá, con los saludos también respectivos de la tarde. Esto es para ustedes, amigos, que ya están disfrutando de su inicio de semana, fin de mes. Ándale, no, esa no, ahorita vamos a contar precisamente la historia de No Me Queda Más. Pero más al ratito, mientras vamos a disfrutar de la música. Y usted se acaró de la cránea musical, vámonos con Micaela.
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Estamos de regreso y continuamos con más, recordándoles la línea de cabina para su reporte, 953-117-6162. Pídame las canciones viejitas pero bonitas, una que otra nuevecita sí podemos, pero de verdad que si ustedes nos piden puras nuevecitas, pues no vamos a poder complacerles sin antes decirles que nos dedicamos a las viejitas. Bueno, pues las canciones viejitas pero bonitas para que suenen en este espacio de la poderosa, hasta las 3 de la tarde. Bueno, antes tantito tenemos que ausentarnos porque vamos a nuestro curso, estamos aprendiendo cosas buenas y nuevas, así es que espere unos cambios, pero 100% positivos. Digo, al menos eso pensamos, ¿verdad? Que todo va a salir súper bien. Hoy, que es 31 de agosto, voy a compartirte un tema, hablando de alguien que seguramente tú recuerdas. Alguien que, como dice por allá, pues no importa el tiempo, lo que haya pasado, simple y sencillamente queda marcado con sus temas. Y hoy vamos a hablar precisamente de esa canción de No Me Queda Más. Canción que fue escrita por un hombre que vio cómo se casaba la mujer que amaba intensamente. ¡Oh, Dios mío! No Me Queda Más es uno de los más grandes éxitos de Selena Quintanilla. Fue escrita por el tecladista de Los Dinos, Ricky Vela, en el año de 1993. Ricky Vela, pues, siguió siendo el tecladista de Selena después de Los Dinos, y con la convivencia se enamoró de, ¿quién creen? Pues de nada más y nada menos que de Suzette Quintanilla, hermana de Selena. Sin embargo, pues Ricky era muy tímido e introvertido, o sea, un tipo como yo. Y lo peor, pues nunca se atrevió a confesarle a Suzette lo que sentía por ella. Suzette, pues, hizo su vida, se terminó casando con Bill Arriaga y Ricky quedó destrozado. Pero era consciente de que, pues, no podía hacer nada. Y como, pues, despedida, escribió este tema de No Me Queda Más para su amor imposible. El padre de Selena confirmó esta historia, ya que él, pues, se dio cuenta de que Ricky estaba enamorado de su hija. Incluso, pues, llegó a motivarlo para que le confesara su amor a Suzette. Pero Ricky, pues, obviamente no lo hizo. Y como dice la canción, pues no le quedó más que escribirla y que se hiciera, por cierto, pues muy famosa, en la voz de Selena Quintanilla. Sin duda alguna, todas las canciones están escritas por algo y por alguien. Y ahí está la historia de No Me Queda Más.

y Soledad. Y con esta canción, pues no me queda más que despedirme y a invitarles para que mañana nuevamente, a partir de las 13 horas, 1 de la tarde, nos encontremos nuevamente en este espacio de la Viejoteca. Tu amiga Ascensión Cisneros te desea un exitoso inicio de semana, fin de mes. Y si Dios nos los permite, mañana nuevamente estaremos con ustedes. Gracias, buena tarde, buen provecho.

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3: Las 3 y 10 minutos.

0: Las 3 y 19 minutos.
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0: Las 3 y 21 minutos.

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Hola, hola, muy buenas tardes, bienvenidos a su espacio de Planeta Pop. Yo soy Belinda y te voy a estar acompañando durante esta hora y media aquí en La Poderosa 100.5. Recuerda que el número en cabina es 953-117-6162. A ese número puedes pedirme la complacencia que tú gustes, siempre y cuando sea popera y no tenga palabras altisonantes. Muy bien, pues los vamos a dejar con esta canción de Karol G. Ay, Dios mío. Y también

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6: Muy bien, 3 de la tarde con 40. Muy bien, 3 de la tarde con 44 minutos. Vamos a escuchar Enjambres con. Digo, Vida en el Espejo con Enjambres.

0: Muy bien, 3 de la tarde con 49 minutos. Vamos a irnos a corte. Regresando, vamos a escuchar esta canción de Caifanes, La Negra Tomasa.
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0: Regresamos, 3 de la tarde con 50 minutos. Vamos a escuchar esta de Caifanes, La Negra Tomasa. Y esto va con un saludito para nuestro amigo Doug Noé Rodríguez, que ya nos está acompañando a través de Live en TikTok. Y también dice que manda saluditos para El Vergel y para Liga Asunción. Si nos está escuchando, un saludito de parte de nuestro amigo Doug Noé. Ahora sí, los dejamos con su temita.

0: Bien, 3:58 PM y acabamos de escuchar Enamorado Tuyo con el Cuarteto de Nos.
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0: Y ahora vamos a escuchar a Reik y a Maluma con la canción Amigos con Derechos. ¡Ay!

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8: 4 de la tarde con 4 minutos. Hemos regresado por aquí y vamos a escuchar a Rauw Alejandro y Camilo con la canción Tattoo.

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6: Muy bien, 4 de la tarde con 13 minutos. Vamos a escuchar esto del conejo malo, ¿no? De Bad Bunny, Me Fui de Vacaciones. Y estaba con un saludito muy especial para nuestro amigo que tiene de usuario, Vicente, pero no Fernández. 4 de la tarde con 13 minutos.
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7: Muy bien, 4 de la tarde con 21 minutos. Súbele al volumen que nos vamos a ir con un clásico de Elefantes, Sabor a Chocolate.

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Muy bien, 4:35 PM, ya acabamos de escuchar a Natalia Lafourcade de Tú Sí Sabes Quererme, en colaboración con Mora Advertancia, Rubén Blades y Un Canto por México. Muy bien, y ahora vamos a escuchar a Flume, You and Me.

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7: 4 de la tarde con 41 minutos y vamos a mandarle un saludito a la mami de nuestra amiga Mitch. Dice, puedes mandarle un saludito a mi mamá Jessica, que se encuentra en su trabajo. Pues muy bien, aquí están los saluditos para la mami de nuestra amiga Mitch. Y vamos a escuchar ahora esta rolita de Inspector Amargo. Adiós. 4 de la tarde con 41 minutos.

4:45 y ahora vamos a escuchar a León Larregui con la canción Brillas. Y estaba con un saludo muy especial hasta la Ciudad de México para nuestro amigo Hans Leal, que nos acompaña a través de Live en TikTok. Muy bien, súbale el volumen. 4:45.

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7: Muy bien, vamos a escuchar a continuación a Morat con la canción ¿A dónde vamos? Y estuve con un saludo muy, pero muy especial para nuestro amigo El Mundo Groot y también para nuestro amigo Azael. Así que suban el volumen a su radio y vámonos con el siguiente tema.

Muy bien, y con esto ya nos estamos despidiendo de su espacio en Planeta Pop. 4:54 PM. Gracias por acompañarnos y regalarnos un ratito de su tiempo. Pero no se despeguen de su estación favorita, La Poderosa 100.5, porque viene más programación. Les voy a dejar con esta canción de Jenny and the Mexicans, Verde Más Allá. Cuídense mucho y que Dios los bendiga. Nos sintonizamos por acá. 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
1: Dios, como justo y hacedor supremo de todo el universo, ha dotado a todos los hombres de igual cualidades para que todos y cada uno sirvieran a su semejante, como fue en un principio su idea, pero la mayoría de ellos se han extraviado en el camino a seguir usando armas mortales como son la envidia, la maldad y el antagonismo. La mente humana tiene su propio lugar por sí misma, puede ser del infierno la gloria o de la gloria el infierno. Este es su servidor, el Abuelo Fernando, quien se honra dignamente en dirigirle a cada uno de ustedes las palabras. Este su servidor está preocupado porque hay personas que se sienten culpables por errores que han cometido, personas que se traumatizan su mente y que llegan a castigarse hasta quitándose su propia vida. Por lo común, esa forma de pensar puede ser resultado de mala influencia, sentimiento, temor, debilidad mental, ira, confusión, complejo de inferioridad o quizá autosugestión. Todos los seres humanos cometemos errores y nos sentimos incómodos ante algo que hicimos alguna vez, pero esto parece torpe o erróneo, hermano. Esto puede sucederle a cualquiera de ustedes si ustedes no buscan la ayuda con un profesional que le ayude y que lo aconseje y lo guíe por el camino del bien y la felicidad. ¿Qué tal, hermanos y hermanas que me escuchan? Una vez más, presentándoles su ya conocido programa a cargo de tu servidor, el maestro, el Abuelo Fermín. Peregrino de la paz, mensajero de los astros, en el hogar, en el amor y la familia. Pero si a usted le marchan mal los negocios, su vida la vive de fracaso en fracaso, no tiene suerte en el amor, te atormentan los problemas, te propone un viaje y no tiene éxito en ese viaje, juega a la lotería y siempre sale pelado, te siente alguna influencia extraña en tu cuerpo o en tu hogar, como también a usted, amigo agricultor, que ya tiene más de la mitad de su vida laborando, trabajando la tierra en el campo y por más que usted se esfuerza no levanta buenas cosechas. También a ti, amigo ganadero, que hoy en día ha gastado suma de dinero en tus animales para ver si saca provecho y salen adelante tus animales, y por más que tú lo inviertes solo te lleva el disgusto de ver que tus animales se te mueren, se te pierden, te los roban, no se reproducen. Estas son señas de inequívoca de que tu suerte está completamente cambiada. Salga de duda, salga usted de una preocupación, déle un alivio a su mente. Quizá usted que me está escuchando es de esa persona que ya visitó a otra gente en otro tiempo, en otro lugar, y esa persona usted lo visitó y se cansó de dar viaje con esa persona en visitarlo, y en tanto tiempo que usted lo visitó nunca cambió dicha ayuda ya mencionada. Este es su servidor, el Abuelo Fermín, con unos cuantos días, con unos cuantos tratamientos espirituales y baños espirituales que nosotros realizamos, usted verá que en muy pocos días, una semana, 15 días, ya su problema está resuelto. Venga a una consulta con este su servidor y jamás se arrepentirá de haber dado tan firme paso en su vida. Vamos a darle lectura y contestación a unos cuantos mensajes que tenemos aquí. Este mensaje dice de la siguiente manera: Maestro Abuelo Fermín, lo he escuchado en varias ocasiones porque tiene un bonito programa. Después de esto, quiero que usted me diga por qué padezco tanta dolencia en mi tobillo y en mi rodilla. Ya estoy viendo que se me están enflacando en una forma horrorosa. Siento mucha dolencia en todo mi cuerpo y me encuentro muy desesperado porque últimamente no he podido ir a trabajar. Al escuchar su programa, creo que usted es la persona que me va a poder sacar de duda y me va a curar. Por eso quiero que usted me diga quién es la persona que me ha hecho esta maldad y por qué me la ha hecho. Yo vivía con una señora, duré 11 años viviendo con ella, pero luego no nos comprendíamos y nos separamos. Luego me junté con otra señora, la señora un día se fue y después volvió y yo no la acepté. Ahora vivo con una mujer, hace 2 años y medio. Quisiera saber quién es el responsable, si mi primera esposa o mi segunda mujer o algún vecino. Por favor, no me oculten nada, díganme la verdad. Yo lo escucho todos los días, abuelo Fermín, por eso quisiera que usted me sacara de la duda. Pues bien, mi querido amigo, le retorno el saludo y le comunico lo siguiente. Le hicimos un estudio muy profundo a su mensaje y nos dimos cuenta que no es enfermedad natural, no es de Dios, es un embrujo, un encantamiento, una maldad. Pero no le puedo decir a usted quién es, por qué razón, porque usted es una persona muy violenta. Sí, muy violento. Cuando viene a ver, usted fracasa y no le da tiempo ni siquiera de curarse. Querido amigo, querido hermano, trate de dispensarme una visita, que aquí nosotros vamos a poner en sus manos los antídotos, los secretos que van a romper, que van a acabar con esa maldad que usted tiene en su cuerpo. Venga en el día de hoy, acompáñese de un manojo de ruda, de albahaca, de romero o pirul y un blanquillo de rancho. Aquí nosotros le vamos a realizar a usted una limpia, una barrida, un despojo en su cuerpo. Si era todo lo que usted quería saber, espero que haya sido complacido. Gracias por su mensaje y que Dios le bendiga, hermano mío.
0: 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Ahora te invitamos a escuchar a la famosa maestra María de Jesús con la respuesta a una de las cartas que nos enviaste. Adelante, maestra.
2: En mis manos tengo una cartita. Familia desesperada por su propiedad. Dice, acudimos a usted porque la escuchamos para que usted nos diga qué está pasando en nuestra casa. Y vinimos a vivir porque mi papá compró un terreno y fincó una casa más grande. Pero desde que vinimos a vivir acá, han pasado muchas tragedias. 2 de mis hermanos, uno de ellos se accidentó y quedó muy mal de una pierna. El otro tuvo un problema que casi muere. Y nosotros estamos escuchando ruidos extraños en la casa. Ninguno podemos dormir. Mi hermanito más chico dice que ve a una persona, pero nos espantan y se sienten ruidos, llantos, espantoso. No le voy a mentir, visitamos a una curandera que nos dijo que había un entierro, que ese era el motivo por el cual se escuchaban gritos y ruido. Y nosotros, la verdad, desconfiamos un poco, pero luego mi papá dijo que era cierto. Pero esta señora nos está manteniendo largas y largas y nosotros no vemos ninguna mejoría. Al contrario, cada día estamos peor. ¿Qué es lo que está ocurriendo en nuestra casa? Si de verdad hay un entierro, ¿qué debemos hacer? Porque lo único que nos interesa es recuperar nuestra tranquilidad y que ya no ocurran más tragedias. Mi madre se ha puesto muy enferma de los nervios porque es una situación que no podemos sostener. ¿Qué podemos hacer? Pues bien, querida apreciada amiga que me escribe, realmente sí tienen una situación muy, muy delicada, pero ustedes no tienen ningún entierro en su casa. Esas personas, esa señora que usted visitó, les mintió para sacarle dinero, porque me doy cuenta que ustedes se endeudaron por una fuerte cantidad de dinero, creyendo que realmente había dinero enterrado en su casa. También me puedo dar cuenta, y usted no me lo ha dicho en su carta, que su padre empezó a cavar. Ya tiene 3 hoyos en la casa, 3 huecos, buscando dinero que no existe. ¿Por qué? Porque en esa casa no hay ningún tipo de dinero enterrado. Al contrario, lo que hay son malos espíritus, almas en pena. Porque cuando ustedes compraron ese terreno, ahí enterraban cochinada unas personas que colindaban con ese terreno, que se dedicaban a trabajar la magia negra. Todas las cochinadas de magia negra que hacían, la enterraron en ese terreno. Ese es el motivo por el cual han ocurrido una serie de fracasos, accidentes. La enfermedad de tu madre es producto de todos los daños y malos espíritus que hay en el terreno que ustedes fincaron. Pero no hay ningún tipo de entierro. Al contrario, está peligrando la estabilidad de su familia y la salud emocional y mental de todos ustedes. Porque cuando una persona habita un área contaminada de daños hechos y enterrados, nunca pueden vivir en paz. Ocurren tragedias, enfermedades como lo que están viviendo. Pero dígale a su señor padre que ya no siga cavando, porque ahí no hay ningún dinero enterrado. Eso fue mentira para engañarlo. Sin embargo, deben buscar urgentemente quien tenga el poder y la fuerza para sacar los daños que ahí están enterrados. Cuando ustedes liberen su casa, su terreno, de todos estos males, volverán a encontrar la salud, la paz que tanto necesitan. Pero ya no sigan buscando, porque ahí no hay ningún dinero enterrado. Deben venir a visitarme todos, usted con sus padres y todos sus hermanos, porque todos están contaminados. Yo los voy a liberar y les voy a entregar algo fuerte, poderoso, para arrancar la presencia de los malos espíritus que están provocando tanto atraso y tanto fracaso. Vengan urgentemente a visitarme todos los miembros de la familia. Yo los voy a liberar para que puedan vivir en estado normal. Muchísimas gracias por su carta y que Dios guarde, guíe y proteja su destino.
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Señoras y señores, damas y caballeros, ¿cómo están? Buenas tardes. Ya saludándoles en esta emisión, iniciando con Vagón Chicano y con Los Elegantes de Jerez. Oye, pues es lunes, está curioso porque estamos iniciando la semana laboral, pero estamos terminando el mes de agosto. Ya hacíamos el ejercicio la semana pasada. Nos fuimos, como dicen mis amigos los primos, porque pues ya viene septiembre, vienen las fiestas patrias, los eventos, la noche mexicana, el desfile, el acto cívico, la América, las cabalgatas, todo un fiestononón, patrias, ¿no? Pero pues de ahí nada más descansamos unas dos semanas porque arranca octubre. Ya sabes que desde el primer día, campanadas a las 6 de la mañana, hasta un poquito antes, procesiones, misas, actividades, hasta que culmina con la quema del castillo, anunciando que la festividad de octubre ha terminado, pero pues nos vamos a aventar varios días, ¿no? O sea, prácticamente ya estamos despidiendo el año, y ni se ha sentido. Quizá dentro de todo este mes de agosto fue el más light, porque pues pasó rápido, ¿no? Pero pues ya nos preparamos bien en noviembre también, el Día de Muertos. Una fiesta que es muy emotiva para los mexicanos, una fiesta que no ha muerto, una fiesta que tiene vida, una fiesta muy especial para nosotros los mexicanos. Viene el tan ansiado y esperado Día de Muertos. Pues entonces es lunes 31 de agosto, ya estamos despidiendo este año 4. Ya le decimos adiós, último día del... Y le damos la bienvenida al mes de septiembre. Ahora cada que digo septiembre me acuerdo aquella estrofa de León Nacional que dice: retiembla en sus centros la tierra. No vaya siendo, ¿verdad? No vaya siendo. Pero bueno, y si se va a dar, pues tiene que ser, ¿no? Vivimos dentro de lo que es el marcaje del cinturón de fuego. Y pues tiene que pasar, tiene que suceder mañana, pasado, dentro de un año, no lo sabemos, pero septiembre, pues ya sabes, preparen su bolillito, duerman con ropa, por favor, nada, si pecan, vuélvanse a vestir, y sí, no los vaya a agarrar, como decía la canción de Chicoche, ¿en dónde te agarró el temblor? Sí, no vaya siendo, pues mejor hay que prepararse, sale, vale. Pues vamos a algo más de música y ahorita yo regreso, continúo con ustedes. Es lunes bonito. Y así les andamos acompañando. 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

0: Señores, señores, son exactamente las 5 de la tarde con 46 minutos. Oye, que Lionel Messi anunció su retirada, su partida de la selección de Argentina. Traigo por aquí algunos detalles. Vamos a tener que tocar el tema, ¿no? Porque Checo Derecho, yo creo que nos ha regalado la oportunidad de, a los seres vivientes de este planeta llamado Tierra, de ver a dos de los más grandes futbolistas, que es Cristiano Ronaldo y Lionel Messi. La discusión va a seguir, ¿eh? ¿Quién es mejor, si Lionel Messi o Cristiano? A mí me han preguntado, fíjate, a mí, Rigo Velasco, me han preguntado quién me gusta más cómo juega, si Cristiano o Messi. Fíjate que, pues no sé, el gusto se rompe en géneros, ¿no? Pero creo que a mí me convencen más los goles de Cristiano Ronaldo. Si bien Cristiano no es un jugador que construye la jugada, que dribla, que se lleva 4-5 y cosas así, Cristiano es más definidor. Y por lo tanto, pues yo le doy un valor estimativo mayor, ¿no? Porque Messi, aparte de que Cristiano juega solo en el equipo, o sea, es Cristiano y otros 10. Messi, normalmente en el Barcelona, siempre estuvo plagado de Andrés Iniesta, de Xavi, de grandes estrellas, ¿no? Puras estrellas consagradas. Entonces eso le da otro empuje al equipo también. No es que sea más fácil, pero le da otro empuje. Cuando se fue a Francia, donde había jugadores X, pues no la peló Messi. Llega a Estados Unidos y pues bueno, jugar contra los equipos estadounidenses, pues créeme que inscribimos al Betlax y al Deportivo San Bartolo y dan más batalla que la liga estadounidense, ¿eh? Entonces tampoco tenemos que espantarnos por los golecitos que ha hecho ahí de Messi. Claro, yo no estoy demeritando la labor. El fútbol es uno de los más grandes. Posiblemente sí esté por encima de Cristiano Ronaldo, porque él no es un delantero nato, no es un centro delantero fijo, no es un 9. Pero yo, en lo personal, ya que me han preguntado, a mí me gusta más cómo juega Cristiano Ronaldo. Pero eso no quita nada, ni de mérito en absoluto, la gran carrera llena de triunfos, de todo, de Lionel Messi. Quizá porque sea argentino, y ya ves que los argentinos, sencillito.
1: ¡Mueve el toto!
0: Bueno, en fin, como si, ¿qué tal si no duerme Lionel Messi? Porque yo dije que me gusta Cristiano Ronaldo, ¿no? A lo mejor ni come 3 días, preocupado, banda. Mira, vamos a la música, vienen los Rugar y Nuevo Amanecer, se llama Mueve el Toto.

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Y esta es la voz de Cristian Nodal entregándonos la que se fue, la que se fue. Bueno, yo también opino lo mismo, ¿no? La que se fue. Ya lo decía el mismísimo José Alfredo Jiménez. Porque

Es lo mismo. ¿Qué pensará Cristian Nodal ahora que vive ya con Ángel Aguilar, no? Bien dicen que hay parejas que se casan para ser felices y hay parejas que se casan nada más para complicarse. Dicen, pues yo no vivo con ellos, no me contan. En chismes de lavaderos, pues dicen que Cristian Nodal es muy pisteador y que Ángel Aguilar muy neurita. Entonces ya me imagino cómo viven, ya me imagino cómo está el asunto ya. 2 minutos ahora para que sean las 7, 2 y serán las 7. Oyen noticias. Sí, hay un tema por acá que me gustaría dejar en claro, porque hace rato me pasó a mí mismo. Pues iba yo por la calle y me dije a mí mismo, bla, bla, bla. Vamos a ver si es cierto, ¿no? Ayer, fíjense, estaba yo comentando con una persona sobre los sismos, de que, no, que en septiembre va a temblar, que viene un terremoto y que no sé qué. Y le digo, mira, México está en el cinturón, sobre el cinturón de fuego. Entonces, de que va a temblar, va a temblar. De que va a haber un sismo, eso es una realidad. ¿Cuándo? No sabemos. Sí. Hay personas que dicen que sí son predecibles y hay personas que dicen que no son predecibles. Al final yo les voy a dar mi opinión. Pero en eso me dice el amigo, me dice, bueno, es que Rigo, si nos llega un temblor está bien, pero si nos llega un terremoto, pues sí ya da miedo. Y le digo, excuse me. Me dice, pues sí, porque pues un terremoto ese sí da miedo, porque pues ya se sacude bien gacho, güey. Así que me dice, ¿no? Y le digo, mira, a ver, mi rey, espérate. Vamos, como dijo Arjona, vamos aclarando una cosa. Decir un temblor, decir un sismo o decir un terremoto es exactamente lo mismo, ¿eh? O sea, científicamente no hay una diferencia entre un sismo y un terremoto. Tú puedes decir, hubo un terremoto de 4.5. Es correcto. Y puedes decir, hubo un sismo de 4.5. Es correcto. Y puedes decir, hubo un seísmo de 4.5. También es correcto. Es correcto todo. O sea, sismo pues es la palabra más amplia, ¿no? Técnica y correcta para referirse a cualquier movimiento de la Tierra, sin importar si fue leve o fue muy fuerte. Ahora, un terremoto significa literalmente movimiento de tierra. Entonces, nos estamos refiriendo a lo mismo. Se dice temblor o sismo cuando el movimiento es leve y no deja daños graves. Ahí aplica otro sentido. O sea, en el lenguaje cotidiano y en los medios de comunicación, las personas suelen usar las palabras según